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18: Es la hora 21. 15 minutos

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11: Es la hora 21:51.
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0: La hora 22.
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5: Es la hora 22. 48 minutos.
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24: Es la hora 23:34.

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5: Es la hora 09 minutos.
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1: Compañeros de camino, en serio, Esto están pateando todo lo mismo que estamos haciendo nosotros. Qué lujo tenerlos, amigos.
2: A ver, si la saben esta, una versión divina.

0: 14 de septiembre, Movistar Arena. Una banda de puta madre, loco. Gracias, Frank.
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3: Es la hora 0:50 minutos.
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4: Es la hora 1:26.
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1: Es la hora 2:10.
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1: Es la hora 2:45 minutos.
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70 años. ¿Cómo estás, querida? Tengo esposa e hijos.

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7: Es la hora 3. 31 minutos.
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0: Sí, buenas noches.
1: Hola, buenas noches. Llamo por la reconexión del medidor. Que estoy sin gas.
0: Me estoy equivocado.
1: ¿Cómo?
0: Estás hablando de una pizzería.
1: Perdona.
0: No, está bien. Chao.
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1: Es la hora 4, 16 minutos.
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2: Es la hora 4:47 minutos.
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0: Es la hora 5.
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Bienvenidos, bienvenidas esas almas que están ahí, que vamos a compartir un rato juntos. Vamos a compartir alguna lectura. Vamos a buscar la forma de respirar de otra manera en este rato. De sentirnos luz. Ay, recién tomé un mate de cascarilla y me ahogué, por eso estoy así, pero no importa, ¿no? Ya estoy bien. Cascarilla, sí, cascarilla. Agarrás cascarilla, la pones. Me dijeron una vez que eso no era un mate. Bueno, es una infusión, ponele. Ponele que es una infusión, lo decimos correctamente, una infusión. Pones cascarilla, pones agua calentita. Si querés le pones algo de dulce y si no, el sabor del chocolate. ¿Qué te parece? Iba con este tema de que en este rato nos demos la mano virtualmente. Nos sintamos incluidos en esta comunidad de personas que pretendemos tener una vida mejor. Pero como es, comienza de adentro, por más que afuera haya... No sé si alguna vez te pasó de que afuera haya un festejo grande y vos tengas el corazón arrugado. Y sí puede pasar, y sí que es así y hay que admitirlo. Tampoco todo el tiempo es todo risa, pero hay momentos en los que uno, no importa si se siente medio bajón o lo que sea, pero lo importante es que te sientas en una comunidad. Que te sientas incluido en un lugar donde todos pensamos y buscamos la forma de estar mejor. Y no es que vamos a apartar a otras personas. Las otras personas vivirán lo que tengan que vivir, a lo mejor no es este el momento. Y no está mal. A lo mejor no tienen ganas. Qué sé yo, hay tantas razones. Pero si a vos te gusta en este rato acercarte un poquito al receptor, sentir que vamos a compartir algo lindo... Por ejemplo, ahora vamos a escuchar a Flavia Álvarez, que es nuestra entrenadora. Ella habla de movimiento consciente, ¿no? Esto es de hacer gimnasia de una forma distinta, viendo bien cuáles son los movimientos. Aquí en Carmen de Areco ya tiene un grupo de mujeres que... Digo mujeres, pero los hombres también podrían ir a hacer gimnasia consciente. Porque la verdad que no sé por qué se excluye esto, pero no se excluye. Vamos a escuchar a Flavia, así yo me vuelvo de nuevo con mi voz. Y dale, y sumate, quédate ahí, y poné la pava, y acércate, y dame la mano, y dale que nos apapachamos nosotros. Y el que no pueda, no puede, y el que no quiera también, y está todo bien. Nosotros vamos a comenzar nuestro encuentro.

0: Bueno, me voy a apurar porque quiero ir a escuchar este programa que me pone tan bien, Actitud Positiva, no por nada eligieron ese nombre. Quiero ir a escuchar a Griselda, que siempre tiene alguna perlita, algún mensaje que nos viene bien a todos. Así que allá voy.
1: Hola, grillo oyentes, ¿cómo están? Hoy vamos a enfocarnos en pensar en los dolores de cabeza y nuestra columna vertebral. No siempre pensamos en esta articulación y en esta relación que tienen, y sin embargo es muy frecuente. No estamos todo el tiempo con una buena postura, tenemos vicios posturales, nos paramos y sentamos un poquito torcido, un poco desparejos, y eso se va agudizando con el tiempo. No solo potenciamos a veces nuestras buenas actitudes, sino que también algunas malas. Y esto repercute en la salud. Controlar la postura de mi espalda, con lo cual es atravesada por la columna vertebral, significa que voy a estar mejor en un montón de condiciones. Si controlo la postura de mi cabeza, que debería estar por sobre encima de la columna en su límite vertical y no sobre por delante, eso va a hacer que mi espalda esté más relajada, el sistema nervioso además también, y que podamos aflojar contracturas viejas o nuevas y mejorar la posición al caminar, al estar de pie, al estar tanto en estático como en dinámico. Por eso es importante alinearnos cada vez que nos vemos al espejo, cada vez que vemos a una persona con una mala postura. Entonces pensemos en nosotros mismos, reflejémonos, autocorrijámonos y corrijamos al de enfrente, al de al lado, a la persona que también le vamos a hacer un bien si estamos apelando a unas mejores posturas por nuestra salud integral. Así que piensen mejor, acuérdense que esos dolores de cabeza, que seguramente pueden venir por la contractura de la columna cervical, pueden llegar a aliviarse. También los dolores dorsales, dolores lumbares, dolores de cadera. Y para todo esto, aprovechemos el movimiento. Giremos los hombros, realicemos circunducciones, aflojamiento dorsal.

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1: Bueno, continuamos en este primer bloque ya para ir al próximo. Vamos a hacer una pequeña tanda, que tan necesaria es, ¿eh? Se vive de eso también. Así que vamos a hacer una pequeña pausa comercial en esta generosa radio y luego volvemos con más Actitud Positiva. En este día, hoy en este encuentro no tenemos visita, pero vamos a compartirlo nosotros. Hay un libro que ya lo comenzamos a ver. La autora se llama Nazaret Castellanos y habla sobre todas estas cosas que tienen que ver con el funcionamiento de nuestro cerebro. El libro se llama Un Puente. Espérate que te lo voy a decir, porque si no me estaba olvidando el nombre. Un Puente Donde Habitan las Mariposas. Un Puente Donde Habitan las Mariposas. Hermoso el título, ¿no? Bueno, vamos a seguir compartiendo, a seguir. Espérame, ya vuelvo.

0: Bueno, Pachino, actitud positiva, con diciendo aquí.
1: 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Pero nunca nos dijeron que llegaríamos a amarla tanto. Amarla con ese amor que tan solo nosotros, los argentinos, sabemos sentir. ¡Viva la patria! 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Un lujo de tener tanto. 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
4: Es la hora 5:19.
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todos, dice el libro este que les comenté recién, ¿no? Un puente donde habitan las mariposas, de Nazaret Castellanos. Si alguien lo quiere, ya sabe, me lo puede pedir al 23-25-65-5290. Dice, todos hemos estado, o vamos a estar, bajo alguna tormenta a lo largo de la vida. En la jerga clínica o científica, las tormentas se conocen como eventos potencialmente traumáticos. Según los investigadores en psicología, Lawrence Goldhorn y Richard Tedeschi, de la Universidad de Carolina del Norte, existen tres tipos de crecimiento postraumático. En la relación con uno mismo, en las relaciones, vamos a bajar la musiquita si no me distraigo, no se distraen ustedes. En las relaciones interpersonales y en la espiritualidad o filosofía de vida. Y los tres se sustentan en la capacidad de resiliencia del ser humano. Es decir, en la capacidad de afrontar la adversidad, superarla y ser transformado de forma beneficiosa por ella. Experimentar y expresar la gratitud por nuestra resiliencia, curiosamente la potencia. Hace pocos años, dice, acudían a alguna forma de terapia solo aquellas personas que se sentían en el borde de un precipicio. Debían estar realmente mal para acudir a un psicólogo o psiquiatra, o para emprender el camino del crecimiento personal, teñido de espiritualidad o no, para sanarse, crecer como seres humanos o conocerse. La verdad es que quedaba bastante mal, y te aseguraba alguna mirada reticente, decir que acudías a terapia o que le dedicabas tiempo a la introspección. Era sinónimo de persona problemática. Y hoy en día, yo creo que, esto lo digo yo, hoy en día hay muchas personas que se resisten porque dicen que eso es para locos. Y hay muchas personas, yo conozco. Y esto es curioso, dice el libro, porque todos llevamos una mochila cargada de problemas. El que tiene el coraje de buscar ayuda es tan solo el que quiere vaciarla, esa mochila, ¿no? El desconocimiento de que nuestra psique se puede limpiar, cuidar o esculpir nos convertía en cantos rodados, desterrados de esa patria de esperanza que es la intención. Se estima que el 8% de la población de Europa y América del Norte acude a alguna forma de terapia. 8%, dije, ¿eh? Y hablo de Europa y América del Norte. Le damos la vuelta. Más de un 90% de las personas que nos rodean son cantos rodados cuya conducta queda a la suerte de la deriva o que se apoyan en quienes no están preparados para ayudar. ¿Y quedó claro? ¿Lo vuelvo a decir esto? Muchas personas que necesitan ayuda, que no van al profesional, se apoyan en quien no está preparado para ayudar. Teniendo en cuenta que un 70% de la población mundial ha padecido algún suceso potencialmente traumático a lo largo de su vida, la probabilidad de ser o encontrarse con un canto rodado que sufre o hiere es tan alta que pasa a ser determinante. Todos vamos a sufrir por hábitos que se podrían haber evitado si nos lo hubiéramos propuesto. Todos vamos a sufrir por los bandazos que otros podrían haber evitado si se lo hubieran propuesto. De acuerdo con los trabajos del investigador George Bonanno, profesor de psicología clínica de la Universidad de Columbia, cuando esa resiliencia, vamos a describir la palabra resiliencia en un ratito, pero es la capacidad de rearmarse, de volver a ser la persona
no la persona que uno fue, sino otra persona, pero armada de otra manera, ¿eh? Esto es como cuando el metal viene de del proceso del metal. Cuando uno lo somete a fuego intenso, después se produce un cambio, ¿no? Y ese metal se transforma. Viene de ahí la palabra resiliencia. Básicamente es eso. Entonces, lo que dice, que cuando la resiliencia está operando, es fundamental tener referencias en las que fijarse. Dice, Bonanno, el doctor, se adelantó a las investigaciones más recientes al observar que aquellas personas que habían tenido referencias inspiradoras en su vida mostraban un mayor crecimiento postraumático. O sea que cuando uno tiene una situación de mucho estrés, un trauma, algo que le sucede y no puede con todo eso, lo ideal es siempre acudir a un profesional, porque podés encontrarte con alguien que no te entienda, que te dé una ayuda que no es la esperada y que vos sigas rodando de una manera que no puedas volver a pararte como realmente te mereces, ¿no? Estas referencias pueden ser los padres, los abuelos, los tíos, algún profesor, una amiga, un personaje famoso o una deidad. Cualquiera que represente un faro, estamos hablando de alguien que sea inspirador, ¿no? Reconocer nuestro impacto sobre los demás y el de los demás en nosotros nos invita a seleccionar a quién nos acercamos y de quién nos alejamos. Esto es importante tenerlo en cuenta, pensar cómo impactamos en la vida de los demás o cómo los demás impactan en nuestra vida, de quién me acerco o de quién me alejo. Pero en ciertas situaciones, como las tormentas, es de obligado cumplimiento revisar esa selección. Sin embargo, hay veces en que no hemos podido alejarnos de quien nos daña porque aún éramos niños, porque no veíamos la herida que se iba abriendo o porque la vida es más compleja de lo que parece. Hay quienes nos destruyen, perdón, y hay quienes nos construyen. Los agravios o las caricias que transitan una relación no solo toman forma de palabra, gesto o acto. También nos comunicamos con los demás a través de los hilos invisibles de la biología. Cuando prestamos atención a alguien, se establece una correspondencia entre la actividad de los cerebros y los corazones de esas personas que tienden a sincronizarse. Y es en ese enlace visceral donde se produce un intercambio de información que solo ahora empezamos a conocer científicamente, pero que ya sabemos que modula la capacidad de aprendizaje del cerebro. Los mecanismos de ese cableado sutil que une nuestro cuerpo al del otro, cuando le prestamos atención, también construyen nuestra personalidad. Cuando le prestamos la atención a alguien, no nos la devuelve intacta. Cuidado, dice aquí Nazaret. Aprender de quienes saben, decía Cavafis. Pero esto requiere humildad. Una humildad que comienza por reconocer que somos una tierra sembrada de muy diversas semillas. Albergamos las de las malas hierbas, pero también las de las flores. Crecerá aquella que más reguemos. Joan Mascaró fue un filósofo mallorquín que llegó a ser profesor en la Universidad de Cambridge y uno de los orientalistas y estudiosos de la mística comparada más reputados. Su origen humilde le habría impedido acceder a la educación que le convirtió en quien fue. Sin embargo, su encuentro con una de las familias más adineradas de la isla
le dio la oportunidad de formarse en la prestigiosa Universidad Inglesa. Desde allí, y en sus viajes a Asia, buceó en el pensamiento más elevado, se inspiró en aquellos que convirtieron el amor en su guía y divulgó el saber de los que practican el pacifismo. Por cierto, y a modo de anécdota, John Mascaró fue quien acompañó a los Beatles en su viaje a India, convirtiéndose en un maestro para George Harrison. Bueno, pues cuentan que en su despacho tenía dos fotografías. Una era la del señor March, cuya ética ha quedado manchada por su incontenible avaricia, el banquero que le financió los estudios como pago por la tutela de su hijo, y la otra, la de Gandhi. Con ambas, Joan Mascaró se recordaba a sí mismo que el ser humano puede ser uno u otro. Lo que siempre me ha intrigado, dice Nazaret, es qué hacer con lo que ha nacido, con lo que nos ha ocurrido. En 2015 comencé a estudiar la neurociencia de la meditación y la interacción entre el cerebro y el resto de los órganos del cuerpo. O sea, hay una comunicación en el momento en que uno para las rotativas, para y hace esto que es meditar. Hay una comunicación con el cuerpo. Esto lo digo yo, acá sigue el libro. Después de más de una década analizando cómo la demencia y otros golpes a la psique destruyen el cerebro, decidí que era el momento de estudiar cómo podemos construirlo. Tras 10 años de experimentos, artículos, libros y congresos, sigo sin saberlo, pero he ido compartiendo mis descubrimientos. ¿Cómo se llevan a la práctica del laboratorio? ¿Con qué experimentos mis investigaciones? Midiendo los campos magnéticos del cerebro y simultáneamente los campos eléctricos del corazón, del estómago y del intestino, junto a la presión del aire que entra y sale por cada fosa nasal. Para ello se reclutó un grupo de personas agrupadas según su experiencia en la práctica de la meditación. Algunos eran meditadores de larga trayectoria, meditar formaba parte de su vida diaria. Otros nunca habían meditado. Conocí a personas asombrosas en ambos grupos que hoy tengo el honor de llamar amigos, dice Nazaret. El objetivo del experimento era observar que la práctica de la meditación moldea la comunicación entre el cerebro y el cuerpo. Queríamos medir científicamente el impacto biológico que supone contemplarnos a nosotros mismos. Queríamos localizar en el cerebro las áreas que se transforman cuando ello ocurre y mostrar cómo la respuesta del cuerpo ante una emoción puede ser reeducada por la fuerza de voluntad. Bueno, hemos avanzado bastante en este libro. Alguien quiere el libro, me lo pide. Alguien quiere escuchar nuevamente esto, me lo pide. El 23-25-65-5290.

todas las áreas del cerebro, todo lo que siempre se habla respecto de la meditación, está estudiado. Está estudiado y sabemos que depende de cómo nos sentemos, de cómo nos pongamos, de nuestros pensamientos, de nuestra respiración en momentos claves. El otro día estaba jugando y me puse muy nerviosa hasta que me di cuenta y en un momento determinado agaché la cabeza, cerré los ojos y empecé a respirar. Y cambió, mi actitud cambió. Esto es un poco para que podamos ir sabiendo que no es palabrería. Estamos hablando de una científica, ella es Nazaret Castellanos. El puente, un puente donde habitan las mariposas se llama el libro. Si quieren, yo se los mando por mail, por WhatsApp, 23 25 65 5290. Ya volvemos.

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21: Es la hora 5:49.
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1: Y después de pasar por los recorridos científicos que avalan, que comprueban cómo funcionamos, cómo nuestro cerebro nos ayuda, cómo podemos de alguna manera regular nuestra vida a través de la respiración, por ejemplo, viendo que hay científicos que el día de hoy siguen indagando cómo es esto de venir de una forma con algunos genes y de poder adquirir otros comportamientos gracias a nuestro entorno, que se llama eso epigenética. Siguen descubriendo cosas, siguen descubriendo para saber cómo nos comportamos. Pero la idea fundamental de actitud positiva es decirte que sos el protagonista, somos protagonistas. Nos cuesta admitirlo, pero es así, porque está estudiado, ¿no? Podemos seguir construyéndonos. De eso hablaba aquí Nazaret Castellanos. Este libro que se llama Ikigai. Ikigai es el libro que habla sobre el propósito de nuestra vida, ¿no? Y si lo querés también lo tengo en formato digital para que lo puedas leer. Acá dice: los secretos de una vida larga, sin embargo, no son exclusivos de los supercentenarios. Hay ancianos que no han entrado en el libro Guinness de los récords, pero que nos aportan inspiraciones lúcidas para dar sentido y energía a nuestros días. Tienen ese poder, por ejemplo, las visiones de los artistas que en lugar de jubilarse han decidido mantener viva la llama de su Ikigai. Ikigai es el propósito de tu vida. El arte en todas sus formas es un Ikigai que tiene el poder de darnos felicidad y propósito en la vida. Disfrutar de la belleza o crearla no cuesta dinero. Es algo a lo que tenemos acceso todos los seres humanos. Hokusai, un artista japonés de grabados, ukiyo-e, que vivió en el siglo XIX hasta cumplir los 88 años, añadió una posdata a la primera impresión de sus 100 vistas del monte Fuji. Todo lo que he producido antes de los 70 no merece ser contado. Fue a los 73 cuando de alguna forma empecé a entender la estructura de la verdadera naturaleza, de los animales y las hierbas, los árboles y los pájaros, los peces y los insectos. Como consecuencia, a los 80 años, debo de haber hecho aún más progresos. A los 90, espero haber penetrado en el misterio de las cosas. A los 100, decididamente debería haber alcanzado una maestría maravillosa. Y cuando tenga 110, todo lo que haga, cada punto y cada línea debería ser instinto de vida. A continuación hemos reunido algunas de las mejores inspiraciones de artistas seniors entrevistados en el New York Times por Camille Sweeney. Todos ellos son artistas que no se han retirado todavía y siguen disfrutando de su pasión, o que siguieron trabajando hasta su último suspiro, demostrando que cuando uno tiene un propósito claro, no hay quien nos pare. El actor Christopher Plummer, que sigue en activo con 86 años, declara un deseo oculto de los actores que realmente aman su profesión. Queremos morir en el escenario, dice. Sería una forma muy teatral de irse. Algo parecido manifestó Osamu Tezuka, el padre del manga japonés, antes de morir en Tokio en 1989, mientras dibujaba su última viñeta. Sus últimas palabras fueron: te lo pido por favor, déjame trabajar. El artista Frederick Weisemann, cineasta de 86 años, en un paseo por París declaró que le gustaba trabajar y por eso lo hacía intensamente. Todo el mundo se queja de sus dolores y sus achaques y todo eso, pero mis amigos o están muertos o siguen trabajando, afirmaba. Bueno, aprender, siempre aprender. Podrás hacerte viejo y tembloroso, podrás permanecer despierto de noche escuchando el desorden en tus venas. Podrás añorar tu único amor, podrás ver el mundo a tu alrededor devastado por maníacos malvados o tu honor pisoteado en las cloacas de las mentes simples. Solo queda una cosa entonces, aprender. Aprender por qué el mundo se mueve y qué lo mueve. Es la única cosa que la mente nunca puede agotar, alienar, ni ser torturada por ello, ni temer, ni desconfiar, y ni soñar con lamentarlo. Bueno, este es un texto de White. Quiero, en este programa, resaltar esta cuestión de que no estamos definidos totalmente, de que tenemos la oportunidad. Eso lo dice un libro de ciencia como lo que hemos compartido al inicio. Esto lo dice un libro que habla sobre el propósito de vida y la longevidad, y los secretos de la longevidad. Y el mensaje es seguir honrando nuestras vidas. ¿De qué manera? Respetándonos primero nosotros, dándonos el lugar, dejando que la gente, haciéndonos respetar cuando nos dicen, porque yo a veces escucho, ¿no? Que, bueno, no, porque no me dejan moverme, porque no me dejan hacer, no me dejan. ¿No me dejan por qué? ¿Por qué creen que no me dejan? ¿Porque estoy grande y estoy gagá? Porque no respetan la vejez. Porque creen que la vejez te hace tonto o tonta. Y no es verdad. Y sabemos que no es así. Entonces, ¿hasta dónde llega el cariño de un hijo o hija que quiere limitar nuestra vida porque no podemos? Porque no, por favor, porque no es así. Yo voy a hacer hasta donde pueda. Y si eso me hace feliz, no quiero que nadie me limite y que tampoco nadie subestime mi inteligencia. Porque a veces en honor al amor o al cuidado de alguien querido nos limitan porque y es porque está... No, no es así. La vejez no es sinónimo, o la vejez, vamos a decirlo, ¿no? Sinónimo de senilidad. No estamos tontos. Solamente venimos más grandes. Obviamente que hay casos excepcionales, ¿no? Pero de vos depende ir construyendo tu vida para ir llegando de una manera que te permita moverte. Por eso te digo, movete, hacé actividad, alimentate bien. Visita páginas que te hagan construir tu vida, que te des cuenta de cómo alimentarte para evitar los medicamentos. De eso se trata. Esto fue Actitud Positiva. Estamos llegando casi al momento del fin. Y como vamos llegando al momento del fin, me gustaría ir compartiendo este tema que tanto me gusta, ¿no?

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2: De chicos y con el correr de los años, nuestros mayores nos enseñaron a querer nuestra tierra. Pero nunca nos dijeron que llegaríamos a amarla tanto. Amarla con ese amor que tan solo nosotros, los argentinos, sabemos sentir. ¡Viva la patria! Aprendimos a querer nuestras pequeñas cosas, que quizás, para los que nos miran desde afuera, son insignificantes. Pero ¿qué saben ellos? Aprendimos a que vivir en esta tierra es un lujo. Un lujo de

estamos rodeados de lo que otros no tienen ni conocen. ¡Viva la patria! Amamos ser un país lleno de héroes y personas grosas. ¡Qué linda que es mi patria! ¡Nuestra patria! ¡Feliz 25 de mayo! Para vos, que amás esta tierra.

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8: Es la hora 6:25.
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Es la hora 7. 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

0: Muy buen día, muy buen día. ¿Cuántos 2 minutos nos están separando ahora de las 7 de la mañana en la República Argentina de este lunes 25 de mayo de 2026 en todo el mundo? Mi nombre es Nico Yacoy. Esto es Primer Round en el muy lindo aire de Radio Nacional M870 hasta las
1: 10 de la mañana.
0: María Fernanda Heras, muy buen día, bienvenida, ¿cómo le va?
1: Buen día, Nico, a las corridas. Hoy que pensé que iba a ser todo mucho más tranquila.
0: La calle está como loco.
1: Mucha cantidad de gente.
0: No sé si hay gente volviendo, no pude deducir si hay gente que está llegando, gente que está saliendo.
1: A mí me entró la duda porque vi mucho auto, a diferencia de otros feriados que hay más gente arriba de los colectivos.
0: Entonces es gente que está llegando.
1: Sí, me parece
0: a la
1: que... Sí, afortunados de ellos.
0: Feliz día, así se dice, feliz día de la patria.
1: Sí, feliz día de la patria.
0: 25 de mayo, feliz.
1: Totalmente. ¿Vos sabés que me pasó algo hoy? Tremendo con el 25 de mayo.
0: ¿Qué te pasó?
1: Porque yo me dejo la ropa preparada la noche anterior.
0: Ajá.
1: Y combino todos los colores.
0: Claro.
1: No soy una obse con los colores. Y ayer me había dejado para hoy todas tonalidades en gris.
0: Y está bien. Y
1: cuando hoy me levanto a la mañana, me pongo la ropa, el suéter que tenía preparado. Y cuando voy a poner la escarapela frente al espejo, tenía un buzo, un suéter que ponía London. Y la escarapela.
0: No era el día para eso.
1: Claro, dije, no puedo ir con un.
0: No. Iba a ser severamente criticada y iba a quedar escrachada en el streaming y no iba a.
1: Era un montón.
0: Se quedó el archivo nunca más.
1: Se quedaron con nuestras Malvinas y yo le ponía la escarapela al lado.
0: No.
1: Así que bueno, tuve que hacer un cambio de ropa.
0: Y ahora está de color marrón.
1: De color marrón con la escarapela.
0: Con
1: por
0: la escarapela
1: supuesto.
0: Como corresponde.
1: Sí.
0: Me parece muy bien. ¿Cómo estamos amaneciendo en la Ciudad Autónoma de Buenos Aires y todo el país?
1: Bueno, 9 grados 8 décimas la temperatura en la ciudad de Buenos Aires. Tenemos visibilidad reducida, con algo de niebla, en estos momentos reducida a 8 kilómetros. Esto está afectando en distintos puntos. Vamos a estar hablando de esta niebla en el AMBA, en general, en todo lo que es Ciudad de Buenos Aires y Gran Buenos Aires. 9 grados 8 la temperatura, con una máxima para hoy de 17 grados. A nivel de temperaturas va a ser un día muy agradable, Nico, en gran parte del país. Tenemos en la Ciudad de Buenos Aires muy, muy, muy alta la humedad.
0: Bueno, se nota en el frío. Que no se siente en un punto, ¿no?
1: Exactamente, bueno, casi 10 grados tampoco es como para que se sienta. Pero hay sectores, atención, en los que no se ve nada. Acá el servicio meteorológico dice 8 kilómetros, pero hay sectores que se ven mucho menos. Y como siempre nos recomiendan la gente que trabaja en todo lo que tiene que ver precaución de tránsito, hay como unas B invertidas.
0: Sí, así es.
1: Si ves una sola, baja la velocidad.
0: Claro.
1: La velocidad porque es que ahí sí la visibilidad está complicada. En un ratito voy a ir con el pronóstico extendido para la Ciudad de Buenos Aires, con el pronóstico para todo el país, y algunas alertas para tener en cuenta.
0: Muy bien. Nuestros oyentes, ¿cómo se comunican con nosotros? Los vamos a invitar tempranito porque hoy que están de feriado, ¿no? Van a poder participar activamente y hacer este programa con nosotros desde el principio.
1: ¿Qué vas a almorzar?
0: No tengo idea.
1: ¿En serio?
0: No, ¿vos?
1: Paren, a los que hacen el streaming...
0: Ya vienen haciendo el locro, ya está, desde esta hora.
1: ¿Y qué me traje?
0: Un tupper.
1: Obviamente.
0: Ah, para llenar...
1: Para las obras.
0: Ah, ¿y va a haber sobras, usted cree?
1: Obvio.
0: ¿Sí?
1: Si no hay sobra, no como en toda la semana, porque yo tengo pensado comer locro en toda la semana.
0: ¿Con ese tupper usted come toda la semana?
1: Claro.
0: Está bien.
1: Bueno, así que, entre otras cosas, saber qué van a comer nuestros oyentes.
0: Sí, cuál es la comida. Ya hemos hablado del locro varias veces.
1: Sí.
0: Vamos a ver si lo comen, porque con el locro, ¿no es cierto, Rubén? Hay muchos, se boquea con el locro,
2: claro,
0: pero poco
2: lo comen. Hicimos un recorrido por varios lugares del país y cada uno lo hace a su manera.
1: Sí, obviamente.
0: Yo soy más de los postres patrios, si querés.
1: Ah, bueno. Ah, los pastelitos.
0: Y el pastelito, que tiene que ser de membrillo porque de otra cosa no cuenta. El paquete que conduce leche es una mentira, ¿no? Te lo meten ahí como cosa,
1: cosa
0: más
1: patria.
0: O menos tradicional, pero parece más nuevo, ¿no?
1: Es por el dulce de leche, entonces te dicen, argento, entonces vamos.
0: Entonces le pongo ahí. Sería arroz con dulce de leche, ¿o no?
1: Claro.
0: Arroz,
2: recuerdo
0: la...
2: En la recorrida del sábado.
0: Arroz con leche.
2: En la recorrida del sábado, recuerdo que en Rosario había una fiesta del pastelito, pero de todo. Había salado, había dulce. Dulce del que vos quisieras.
0: Hay, y hay no son pastelitos.
2: De dulce de leche. No. A mí me gusta la batata, por ejemplo. Ahí con,
0: entonces, yo lo respeto. Porque
2: yo también.
0: Sobre
2: claro.
0: gustos no es así. No, pero tengo un pero, que es. No le gustan los pastelitos. Come otra cosa. Y está muy bien, ¿eh? Son muy ricos bien, también. Perfecto. Pero eso no es un pastelito.
1: Para, y otro.
0: Y no le pongan la grajea esa que te molesta las muelas, como es, viste, que algunos le agregan las bolitas esas de colores.
2: Sí.
0: Que son
2: no,
0: duras.
2: Eso sí que no.
1: Eso que en algún momento también los huevos de Pascua tenían esas.
0: ¿Con muchas orejitas o con pocas orejitas lo prefieres?
2: Cuatro. ¿Gordas
0: o simples?
2: No, gorditas. ¿Sí? Gorditas, sí.
0: Después uno se reconcilia. Cuando es chiquito, quiere llegar al corazón y deja
1: claro.
0: todo lo otro.
1: Claro.
0: Después te reconcilias y vas comiendo las orejitas.
2: Claro.
0: Están ricas las orejitas.
1: Sí, están buenas.
0: Están buenas.
1: Es pura masa.
0: Tiene hojaldre.
1: Es pura más, ¿sabes? Para la dieta eso es un montón.
0: Riquísimo.
1: Sí, sí, es un montón.
0: ¿Qué sé yo?
1: Se están comunicando a través del 1138707485 y a través de nuestro streaming, que ingresan a YouTube, ponen Radio Nacional en vivo y allí nos ven en vivo y en directo.
0: Ahora, Fer, nos vas a ayudar en un ratito porque hay vuelos demorados en Ezeiza y en Aeroparque. Precisamente por esta cuestión de la niebla a la que hacíamos referencia. ¿Sí?
1: Bien.
0: ¿Qué hay que saber? Entonces, hoy, 25 de mayo de 2026, a esta hora, 9 minutos de las 7 de la mañana. El presidente Javier Milei asiste al Tedeum y luego encabezará una reunión de gabinete. A partir de las 10 de la mañana, el jefe de Estado asistirá junto al gabinete al tradicional Tedeum del 25 de mayo. En la Catedral Metropolitana, la ceremonia estará a cargo del arzobispo de Buenos Aires, Jorge García Cuerva. Una vez finalizado el Te Deum, el presidente llegará a la Casa Rosada para encabezar la reunión de gabinete prevista para las 12 del mediodía. Un niño de 9 años perdió la vida en la Panamericana tras ser embestido por un auto. El episodio ocurrió cuando el menor circulaba en bicicleta junto a un grupo de amigos por la colectora de la autopista. La víctima perdió el control y fue embestida a la altura del kilómetro 44 en la localidad bonaerense de Pilar. El conductor quedó imputado. Torneo Apertura, Belgrano le ganó a River en la final y se consagró campeón por primera vez. Con un 3-2 a último momento se convirtió en el primer campeón del año y se aseguró la participación en la próxima Copa Libertadores. Además, clasifica a varias copas nacionales. El encuentro se jugó en el estadio Mario Alberto Kempes, en Córdoba. Los goles fueron de Leonardo Morales y Ubita Fernández. Franco Colapinto logró su mejor posición histórica en la Fórmula 1, terminó sexto en el Gran Premio de Canadá y sumó 8 puntos. El argentino mostró un gran rendimiento y quedó por delante de su compañero Gasly. Kimi Antonelli ganó por cuarta vez consecutiva en la actual temporada. Alarma mundial. Messi pidió el cambio por una molestia durante un partido entre el Inter de Miami y Philadelphia Union por la Major League Soccer, después de brindar dos asistencias que terminaron con el triunfo del Inter. La pulga debió ser reemplazado a días de sumarse a la concentración de la selección.

0: Lo
1: todo
0: que,
1: es deporte, hoy todo es deporte e historia, con lo cual llamen a un historiador.
0: Tedeum y deporte.
1: ¿Y usted qué?
0: Tedeum y deporte.
1: Claro, Tedeum. Sí, Tedeum después.
0: Bueno, lo dicho, Belgrano por primera vez hizo historia, logró su primer título en la primera edición del fútbol argentino, ganando a la River. Un partido que, a ver, el partido no fue nada del otro mundo, pero fue muy emotivo, cambió dos veces el resultado, dos veces lo ganaba River, y en tres minutos entró Huita Fernández, Nicolás Fernández, que cambió silbidos por aplausos, empató de penal y fue tres minutos después le dio el gol de la victoria al equipo de Ricardo Cielis. Lo último que dijiste...
1: Es duro usted, ¿cómo que el partido no dejó nada?
0: No, no, digamos, futbolísticamente, analizándolo, no fue un partido donde hubo mucha llegada, donde los arqueros fueron figuras, sí tapó una muy buena en el primer tiempo al arquero de River, pero en general era un partido de los dos, como es algo lógico y sucede, Nico, los dos tienen miedo a perder, ninguno quiere perder, entonces difícilmente se ven buenos partidos. Pero que fue muy emotivo por la cantidad de goles y por
1: y a juzgar por lo... Yo no lo vi, lo escuché indirectamente, es decir, por los festejos del vecindario.
0: Exacto.
1: ¿No es cierto? Sí, claro. Con lo cual pareció un partido...
0: No, no, a ver, River se puso rápidamente en ventaja, lo que hizo...
2: 19 minutos.
0: Claro, sí, que se abre un poco el partido, lo termina empatando Belgrano antes del primer tiempo, vuelve a ponerse en ventaja River, y esta secuencia que te conté recién, del penal primero, que se discutió muchísimo, el referí no lo cobró de entrada, lo tuvo que llamar el VAR, y después de ese penal, el empate, y a los tres minutos, una jugada en la que River sale mal defensivamente, y Fernández termina dándole la victoria.
1: Queda para la historia, Lubita,
0: sí, sí, ¿no es cierto? Sí, sí, porque estaba, y te repito, estaba en el banco y estaba muy resistido por la gente.
1: Ah, mira, y
0: acá... Cuando quieras lo vamos a escuchar, porque habla un poco de eso, diciendo el tiempo, pone las cosas en su lugar, así que una historia muy, muy importante para él, fundamentalmente para reconciliarse con la gente. Con lo último que dijiste sobre Messi... Salió a traernos tranquilidad el técnico del Inter de Miami, diciendo que es algo lógico y tiene que ver con la fatiga con la que se llega ya a esta altura. Pensá, Nico,
1: a esta altura recién empieza el año. ¿Sí?
0: No, pero a esta altura pensando en el Mundial, claro, porque faltan 17 días. Fíjate, en Inglaterra el fin de... Ayer terminó la Liga. Ayer terminó acá. Las grandes ligas terminaron a 18 días del arranque del Mundial. Llegan muy...
1: Como justo, ¿no?
0: Sí. Ayer nos decía el profesor Salorio, histórico preparador físico de Pekerman en las selecciones juveniles, que el estrés futbolístico es algo muy común en los jugadores, que eso es lo que los lleva a lesiones a estas alturas, porque la de Messi es una fatiga, pero hay otras lesiones, y juega mucho la cabeza, porque todos tienen miedo de perderse el Mundial.
1: Claro.
0: Entonces tiene mucho que ver con eso, pero ya está. Nos quedamos tranquilos porque según el técnico fue solamente una fatiga.
1: Un par de días de descanso, y después se vuelve a entrenar, lento primero.
0: Y no, yo creo que esta semana ya empiezan a llegar.
1: Y sí.
0: Esta semana ya empiezan a llegar a ponerse a las órdenes de Scaloni en el predio de Seiza, previo a viajar a Estados Unidos a jugar dos partidos amistosos.
1: Ya tenemos obviamente asignado dónde vamos a estar parando. Vamos, dijo el Mosquito.
0: Kansas.
1: Ah, mira.
0: Porque la idea era ir al Inter, al predio del Inter, a Miami. Pero hicieron los cálculos de los viajes y era mucho más conveniente.
1: Ah, Messi prestaba el...
0: Sí, a través de Messi se conseguía la gestión de poder tener el predio del Inter. Pero Miami, con las distancias donde juega Argentina los partidos...
1: ¿Y es un predio de calidad premium?
0: Sí, sí, sí, sí, los predios son, sí, y está todo preparado para la ocasión. Esto calcula, Nico, que se prepara con dos años y medio de anticipación.
1: No, pero digo el del Inter.
0: Sí.
1: ¿Ya tiene predio definitivo? Porque
0: lo que hizo suyo nuevo es la cancha. Eso, y ya está hecha, ya se estrenó. Que de hecho no fíjese si era lo
1: que es la que está enfrente del aeropuerto. Creo o ahí va a ser la definitiva.
0: No, ya está terminada la definitiva. Okay. De hecho, creo que ayer fue el primer partido que ganó en condición de local desde que se inauguró. Pero los predios y los lugares donde van a parar los servicios.
1: Bueno, así que no nos preocupamos tanto por Messi, que cansado.
0: Exacto, que es una fatiga muscular.
1: Perfecto, así que mucho suyo hoy.
0: Bueno,
1: entonces,
0: cuando quieras,
1: fútbol,
0: al pie del cañón.
1: Messi, y nos está faltando con la Pinto.
0: Con la Pinto
1: estuvo muy bien, con la Pinto.
0: Sí, claro, tuvo su mejor performance. Hasta la carrera anterior había sido la anterior, séptimo. Hoy terminó sexto.
1: Bueno, franca mejoría, escucha, franca mejoría, nunca mejor dicho.
0: Claro. Y todavía, Nico, con todavía algunas restricciones con el auto, no están muy conformes con el auto.
1: ¿Pero qué hizo la diferencia entre el rendimiento anterior y ahora? ¿Su muñeca o el auto?
0: No, la muñeca de él es fundamental, esto hay que saberlo. Incluso Gasly ayer tuvo un elogio muy importante para su compañero. El tema es que los autos...

0: Ya no están a la altura de los grandes, de los que ganan siempre. O sea,
1: y entonces esto, con un buen auto gana.
0: Y bueno, esa es la aspiración que tenemos todos nosotros, que algún día lo mire alguien de una escudería un poco más poderosa y ver ahí veremos al verdadero Franco Colapinto, acá está haciendo lo que puede.
2: Yo este fin de semana me di panzada con la Fórmula 1, en realidad con la pelea entre los dos de Mercedes.
0: Claro.
2: Que se estuvieron peleando, pero Nico, una pelea que casi destruyen los autos.
1: Peleando entre ellos a ver quién gana, quién va primero.
2: Y después encima las declaraciones, y encima el mandamás de Mercedes les dijo... que lo hicieron escuchar por todos lados, viste que ellos van hablando con desde el auto, les dijo, no es momento de charlarlo ahora, mientras que iban manejando, imagínate la cabeza de los conductores, claro. Dice, lo vamos a charlar después, y después ellos mismos dieron a conocer que tuvieron una reunión y que les dijo de todo.
1: Y es que por supuesto, pero bueno, a Susan, ¿cómo es la táctica ahí, Rubén? Las escuderías asusan la competencia entre
0: claro,
1: sus propios
0: además,
1: integrantes.
0: Además del título de campeón del mundo.
1: Claro, ¿cómo este programa? Primero se pelean los de adelante.
2: Claro.
1: No,
0: mentira. Si vos tenés la clasificación individual del corredor, sí, campeón del mundo, y está también la clasificación de las escuderías.
1: Claro.
0: O sea, ¿cuál fue la mejor escudería del año? Sería un poco mono
2: para el final ganó el Tano.
0: Sí, no, todavía no.
2: Usted, ayer,
0: claro,
2: no, ayer,
0: por eso,
2: en la competencia de ayer.
0: En las escuderías es lo mismo que en los individuales, los corredores.
2: Sí, sí.
0: Se suma carrera tras carrera.
2: Totalmente.
0: Así que bueno.
2: Pero en la de ayer, que fue la más picante entre los de Mercedes.
0: Sí, aparte, como bien decías vos, Fer, esta cuestión de que los tipos se van hablando entre ellos, porque lo que escuchan, hablan entre ellos, lo escucha la escudería.
2: Claro.
0: Lo escuchan los que están en boxes.
2: Claro.
0: Que es lo que decís vos, que le dijo, paren, muchachos, paren. La arreglamos la semana.
1: Tal cual.
0: Dedícanse a correr.
1: Tal cual.
0: Así un montón. Sí, sí.
1: Bueno, Fer, después nos ayudás entonces con esta cuestión de la niebla en los aeropuertos. Yo empiezo por la niebla en la ciudad con Miriam Mariotto. Miriam Mariotto, muy buen día, bienvenida, ¿cómo le va?
3: Buen día, ¿cómo están? Bueno, sí, la verdad que está... diría como empañada la ciudad de Buenos Aires, la visibilidad es bastante poca, aproximadamente 100 metros.
1: Ah, nada.
3: Nada, para algunas cosas es realmente preocupante porque no hace tanto frío, bueno, como suele suceder en estos casos, que el clima está dentro de todo agradable para lo que fueron los últimos días de frío, pero no hay visibilidad. La niebla se nota y mucho en algunos lugares de la ciudad de Buenos Aires. Si vemos, por ejemplo, los edificios, no se llegan a ver bien. Y esto está afectando sobre todo a quienes tienen que viajar en este feriado en el aeroparque. Hay muchas demoras y algunas cancelaciones ya a esta hora de la mañana. Por ejemplo, hemos visto cancelados vuelos a Bariloche y Neuquén, a la Patagonia, y demorados hay algunos vuelos hasta el momento, que son a Santiago de Chile, a Lima, que también salen desde el aeroparque, a Bariloche y a Jujuy. Al menos esos son los vuelos que están demorados en este momento, pero se espera que a lo largo de la mañana, también por ese efecto arrastre de estos vuelos que están demorados, todo se atrase un poco más. Y no solamente eso, sino que según nos han comentado, esto se va a extender durante toda la semana, así que quienes tengan vuelos temprano a la mañana para estos días que vienen, mañana, pasado, también tienen que estar atentos porque esto no va a ser solo una cosa del día de hoy, sino que la niebla en la ciudad va a estar por varios días, sobre todo a esta hora de la mañana, así que quienes tengan que viajar van a tener que estar atentos a ese tema.
1: Qué
3: y bueno, obviamente
1: bueno,
3: la mañana de hoy...
1: Eso, sí, mucho cuidado.
3: Sí, va a estar regida por lo que son las fiestas mayas, ¿no? Y el Tedeum en la Catedral de Buenos Aires. Ya hemos visto que los granaderos están marchando por Avenida del Libertador, ya yendo para la Plaza de Mayo, así que esta mañana va a estar signada un poco por todos estos festejos y conmemoración del 25 de mayo.
1: ¿Qué serían las fiestas mayas?
3: Son distintas actividades que se realizan en torno al aniversario de la Revolución de Mayo, y se denominan así las fiestas mayas porque son actividades que tienen que ver con eso. Y bueno, es un nombre lindo, ¿no? Para
1: yo decir, me parece espantoso, pero claro, cada cual Cada cual con
2: es una de las maratones más importantes.
1: Es una cuestión de gusto.
3: Claro, sí, también está el tema de la maratón. Todo claro. Está metido en el mismo claro. El mismo ámbito de festejos por la Revolución de Mayo, pero bueno, todos los cortes que hay en la ciudad, ya desde temprano, toda esa zona de Figueroa Alcorta, de Libertador, tiene que ver, están enmarcados en las fiestas mayas, que claro. Es algo que yo me acuerdo cuando era
1: bueno,
3: chica.
1: Bueno, si fuera en junio sería las fiestas junias, es por eso, digamos.
3: Claro.
1: No, porque si
3: claro.
1: No suena lo contrario de las fiestas aztecas.
2: Claro.
1: Entonces, es como complicado el nombre.
3: No, claro, es por un tema del mes de mayo, ¿no?
1: Efectivamente. Y la carrera a la que se hace referencia cumple 50 años esta
2: sí.
1: Edición.
2: Sí.
3: Sí, también la maratón esta que es
2: de
3: tradicional.
2: De 3, de 10 y de 20 kilómetros.
1: Ajá.
2: Sí.
1: No son tan largas.
2: No son tan... En realidad son carreras, no maratones.
1: Ah, esta, es una sí. Carrera, no maratón.
3: Ah, bueno, mirá.
1: ¿Viste? Acá sí. Tenemos toda la...
3: Los que no tenemos la... Esa, como esa beta de claro. Correr, hay cosas que se nos pasan, ¿no? Un poco.
1: Así que la llegada y la largada es en Figueroa Alcorta de Avenida Monroe, y efectivamente hay distancia de 10 y de 3, dice.
2: ¿De 10 y de 3? Bueno, sí. 10 y 3.
1: No, y de 20 tiene que haber. No, de 10 y de 3.
2: Mira, ¿sí? la de 3 en realidad te dicen que es una carrera amigable para aquellos... yo me había empezado a entrenar para...
1: ¿Pero están corriendo
2: esta.
1: Ahora?
3: O a las no, todavía no comenzó.
1: Ah, a las 8 de la mañana.
2: Pero el evento empieza a las 7 porque hacen shows, claro. Hacen te preparan con música. Está
1: bueno. Muy bien. Vos tenés un montón de cosas para contarnos, Miriam, qué bárbaro, vas a andar de acá.
3: Sí, un día, y la verdad que está lindo, está agradable, más allá de este tema de la niebla, es un 25 de mayo que espera que va a ser lindo día, que también ayuda para todo este tipo de actividades, ¿no? Que no haya lluvia ni nada, que y está el clima agradable.
1: Bien, los que están llegando a la Plaza de Mayo, como vos, son los miembros, algunos de ellos, del regimiento de patricios.
3: Sí, los granaderos.
1: Y los granaderos, que, bueno, ah. Están cursando en la ciudad en algunos casos, ¿no es cierto? Para
3: sí, es un... Quienes tengan la oportunidad de salir al balcón, que vayan, porque realmente es un lindo espectáculo verlos pasar todos formaditos ahí, acompañados obviamente por la policía, para que no haya problemas con el tránsito. Realmente es un lindo momento verlos pasar hacia la Plaza de Mayo.
1: Ahí,
3: son
1: mira,
3: más o menos 100, 200 metros de granaderos a caballo y gente
1: acá
3: del
1: tenemos la prueba viviente. Alejandra Gallo, muy buen día, bienvenida, ¿cómo le va?
4: Pero buen día a todos, Nico, buen día.
1: Venías atrás de los granaderos.
4: Venía con los granaderos.
1: Claro,
4: por eso me súper impactó lo que estaba contando,
1: claro.
4: Porque es verdad, vienen por Libertador, todo oscuro.
1: Claro, que no sabes.
4: Entonces
1: decir.
4: Vos de repente te los encontrás, ¿viste? Está buenísimo.
1: Caballos, está bueno, ¿viste?
4: Y la gente, algunos locos como yo, tocábamos bocina, tipo partido fútbol.
1: Ah, mirá, como qué lindo para los que están durmiendo a esta
4: lindísimo.
1: Hora, pero no importa.
4: Después pensé, ¿y si asusté a todos los caballos?
1: Y yo también quería decir lo mismo, claro.
4: Pobrecito.
1: Bueno, están entrenados para este tipo, ¿no es cierto?
4: De locos.
1: Y claro. Son caballos de ciudad a esta altura.
4: Sí.
1: Qué bueno. Nos vas contando, Miriam, lo que sucede, ¿te parece?
3: Dale.
1: Y robate, si podés, algún chocolate con churro. ¿Alguien regala chocolate con churro a esta altura del partido? No.
3: Por el momento no hay nada previsto exactamente. Va a haber primero en la Plaza de Mayo, van a izar la bandera, va a haber varias actividades en la Plaza de Mayo, pero no he visto que haya chocolate con churros. Tampoco, viste, es como que es un poco tempranito.
1: Está bien, es ahora. El presidente, teóricamente, se levanta con la diana hoy, ¿no es cierto?
3: Claro, el presidente...
1: Qué lindo que se levante con la corneta, ¿no es cierto? Está bien, pero es histórico, corresponde.
3: Y sí, bueno, hay que algunas tradiciones que
1: claro.
3: Se mantienen y que está bueno que así suceda. Y además, bueno... va a haber varios ingresos, ya que estamos, nos metemos un poquito en ese tema, a la zona de Plaza de Mayo, un ingreso para funcionarios que tienen que tener sí o sí su escarapela además, y hay otro ingreso para los periodistas, para el resto de la gente, pero bueno, van a marchar obviamente desde la Casa Rosada hacia la Catedral, como habitualmente se hace, se estima que 10 menos 20 aproximadamente estarán saliendo el presidente junto a su gabinete para la Plaza de Mayo, y allí sobre la plaza propiamente dicha es donde hay posibilidad de que el público se instale con unas vallas, por supuesto, y pueda ver todo ese recorrido, ¿no?
1: Claro, caminan por Rivadavia, ¿no es cierto?
3: Por Rivadavia. Pasan por el Banco Nación y llegan a la catedral.
1: Muy bien. Miriam, volvemos a ti en cualquier momento.
3: Perfecto, hasta luego.
1: Un beso grande, Miriam Mariotto. Alejandra Gallo, ahora sí. Mira, hablábamos de carapelas, no creo que haya, como dice un gobernador con pretensiones presidenciales, ¿no? Claro.
5: Muy buena.
1: No creo que haya escarapela como la suya.
5: Muchas gracias. ¿No?
1: Ay, la gente sí, mira.
5: Es de diseño, la hace una artesana.
1: Ah, mira.
5: Conocida de una mamá del cole, de Bichen, y bueno, me pareció súper linda.
1: Es muy linda.
5: Sí, es como un pinche. ¿No?
2: Sí.
1: Y tiene... Porque la patria pincha puede significar uno, ¿no? Claro. En el corazón. Claro, está bien.
5: Claro, es como totalmente.
1: Poética.
2: Llena de estrás.
5: Llena de estrás, muchos brillitos.
1: Porque la patria brilla.
5: Totalmente.
1: Está, claro.
5: Me pareció linda, viste.
1: Decir... Y yo con esta que hemos encontrado.
5: Bueno, está muy bien, es la que. Pero tenés escarapela.
1: Pero tengo escarapela, es verdad.
5: Sí, es así. Lo importante es tener escarapela.
1: Que ha descansado toda la semana, vamos a contar intimidades en un tupper de Inés Gordon, para no olvidármela. Entonces la dejábamos acá en un tupper.
5: No, ¿en serio?
1: Sí, sí.
2: Está bien.
5: ¿Viste lo que es una producción?
2: Y ahora ese tupper se va para recolectar locro.
1: Que por ejemplo, por ejemplo.
5: Te trae el agua, te guarda la escarapela. ¿Qué sería de tu vida sin la Gordon?
1: No, realmente.
5: Totalmente, sí, no, perdón.
1: Realmente. Tranquilidad, se diga.
5: No seas malo. Para ella.
1: Para
5: que
1: ella.
5: No la volvamos,
1: para
5: loca.
1: Ella. ¿Por dónde vendremos con usted?
5: Vamos a estar hablando de buenos indicadores económicos. Uh-huh. El gobierno cerró la semana y, por supuesto, inicia esta. Hoy es feriado, no hay operaciones en los mercados locales, pero sí internacionales, cerró con muy buenos indicadores, ¿sí? La baja en las retenciones, el nivel de actividad económica. Así que vamos a estar hablando un poco del impacto que va a tener esto en la apertura de los mercados con dos ingredientes, Nico. La visita a China, la extensión esta semana va a ser uno de los temas de la semana, la extensión del swap chino, y un elogio internacional para la economía de Milei a pesar de las turbulencias políticas.
1: Ah, mira. Qué interesante. Después vamos a meternos ahí, porque empieza a consolidarse una perspectiva en el decisor económico, sobre todo internacional, de lo que el propio presidente llama riesgo político, por no decirle riesgo cuca y etcétera. Pero me impacta cómo la traducción que hace de eso el periodismo argentino es como si fuera una debilidad del propio gobierno. En realidad es una fortaleza del propio gobierno. La debilidad estaría en el hecho posible de que la sociedad en elecciones elija no extenderle el mandato y vote a otro. Pero no podemos endilgarle ese riesgo al gobierno. Es un riesgo de las oposiciones. Eso me parece una cierta paradoja. Porque por lo demás... al momento de contarlo así, los propios medios están abonando ese riesgo. Y cuando está tranquilo, lo incomodan. Entonces, ¿quieren? No entiendo qué quieren.
5: Bueno, hay como, viste que siempre hablamos de las dos velocidades de la economía,
1: sí,
5: ¿no? En la Argentina. Bueno, acá también estaría pasando lo
1: también
5: mismo. Hay como dos velocidades que le dan más brillo o más protagonismo a los equilibrios macroeconómicos que a lo que falta,
1: claro,
5: que nadie dice que no falte, en la micro.
1: Lo que digo en un punto es que sostengan la devolución que los organismos internacionales hacen de la evolución de la economía, que la cosa está muy bien hecha y que el miedo es que otro que eventualmente venga no la sostenga, no puede ser enrostrado al gobierno, porque esté diciendo lo que vos estás haciendo está bien, mi miedo es que otro venga y lo deshaga.
5: Y lo borre.
1: Lo borre. Uh-huh. La única manera de conciliar las dos cosas sería que la atribución de responsabilidad sea al gobierno en términos de, che, hacelo todavía mejor en términos políticos para asegurarnos que te quedás.
4: Bueno, hay muchas cosas que mejorar, ¿no? Por supuesto, digo, muchas cosas que están bien hechas, muchas cosas que mejorar desde ya. Lo interesante es que yo traje una definición, lo vamos a desgranar después, de una calificadora de riesgo muy importante, que son las que le aconsejan a los inversores dónde poner la plata, sobre todo en América Latina, que está comparando por los indicadores económicos argentinos la posibilidad que tiene Argentina en los próximos 5 años de despegue con lo que fue Colombia en su momento como motor latinoamericano.
1: Bien, ahora volvemos con eso. 32 minutos ahora de las 7 de la mañana.
2: Y vamos con información que tiene que ver con el tránsito. Tránsito en las calles, pero también tránsito aéreo, Nicolás. Las chicas acá me están preparando todo lo que tiene que ver con algunos cortes, desvíos también. En Ciudad de Buenos Aires, operativo policial, corte en Venezuela entre Sarandí y Combate de los Pozos. Atención, en relación a esto que charlábamos con la niebla, neblina, que está muy presente por sobre todo en lo que es Gran Buenos Aires, hay demoras y desvíos en Ezeiza. Retraso en las partidas y en la madrugada se han derivado varios vuelos a Aeroparque y otros dos a Córdoba, ¿eh? Así que
1: está mejor Aeroparque que Ezeiza.
2: Sí, está mejor Aeroparque.
1: Ezeiza es una zona de nieblas en general, sí. ¿Viste? Eso no se tuvo en cuenta al momento de hacer el aeropuerto.
2: Lo que pasa es que está más a las afueras, entonces claro. Eso provoca... Pero yo prefiero que si me lo desvían a Aeroparque y no a Córdoba.
1: Estás más cerca de donde tenés que llegar.
2: Claro. Totalmente. Sí. Bueno, a tener en cuenta, en Ciudad de Buenos Aires, corte en Plaza de Mayo, esto que veníamos hablando con Alejandra, por los actos de mayo. Mientras tanto, los granaderos están avanzando por Avenida del Libertador desde Palermo hacia la Catedral, ahora están a la altura de Recoleta.
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3: Es la hora 7:38.
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0: diferentes niveles, pero ahora son del mismo nivel.
1: Bueno, esa es la gran discusión con los hinchas que
0: se dicen
1: puros del equipo y los hinchas doble casaca, ¿no? Lo que pasa que los que nacimos antes del 80, durante mucho tiempo hemos visto por televisión solamente a los clubes de Buenos Aires.
0: Ah, no, pero cuando asciende el tuyo o lo que quiera que sea, y bueno, ahí quedás en la disyuntiva.
2: Sí, el tema es que un hincha de un equipo grande muchas veces es, por lo general, como en mi caso, tiene un equipo en el ascenso.
0: Pero este ya ascendió.
2: Yo estoy tranquilo porque el mío del ascenso no va a llegar nunca.
0: Ah, bueno, claro, te fue muy inteligente para elegir equipo, pero...
2: El problema es cuando sos hincha de un equipo que potencialmente puede llegar a la primera.
0: Esa es la cuestión. Ese es el punto. Está bien.
1: Así es, hay disputas familiares muchas veces por esas cuestiones.
0: Por esta diferencia doctrinal.
2: Pero por lo general, Nico, el que es hincha, por ejemplo, del equipo más chico y del grande, si llegan a jugar, por lo general quiere quedar el chico.
0: Esto está comprobado en la calle cordobesa, Gustavo, ¿es así?
1: Sí, así es, y no solamente por el chico, sino porque es el club que al que vas a ver todos los domingos o domingos de por medio en la cancha y que estás, y sobre todo Belgrano y Talleres, que tienen mucha identidad en la misma ciudad. Si uno camina por Alberdi, que es el barrio de Belgrano, va a ver las paredes pintadas de celeste, los postes de luz pintados de celeste, las banderas con los piratas pintados en muchos murales del barrio. Entonces, y por la zona de Talleres, que es en la otra punta de la ciudad, exactamente lo mismo.
0: Che, ¿por qué piratas?
1: La verdad que no lo sé.
0: Ahora lo vamos a buscar.
2: No, aparte
0: ¿qué salía a robar por ahí? ¿O qué pirata? Es difícil.
2: ¿O qué clase de pirata? ¿No?
0: Por eso.
2: Pero bueno, aparte, ¿sabes que hay un problema, Nico? Que no hay reciprocidad de los equipos de Buenos Aires. Porque, por ejemplo, cuando Boca o River van a jugar a Córdoba, en la cancha de Belgrano no, pero si Talleres juega de local, generalmente le dan entradas a River o a Boca.
0: Cuando ellos
2: vienen a Buenos Aires, está la cuestión de que los visitantes no pueden ir a los partidos en esa condición.
0: Claro.
2: Entonces, los hinchas de Belgrano no pueden ir a otra cancha que no sea de Belgrano.
1: Por eso también nació la figura del hincha neutral, ¿no? En muchas canchas.
0: No existe tal cosa.
1: Pero sí el neutral.
0: Un hincha no puede ser neutral, por eso es hincha. ¿Cómo sería un hincha neutral?
1: Claro, exactamente. Pero bueno, fue la figura utilizada para que puedan entrar hinchas visitantes a ver algunos partidos.
0: Está muy bien. Gustavo, ya que estamos de competencia, contame esto de la competencia del locro, que es quien tiene el locro más rico.
1: Así es, el locro más rico se lleva el cucharón, que es un galardón que se le entrega a la agrupación, es un torneo por agrupaciones.
0: Ajá.
1: Y la agrupación va a tener el honor de poder mostrar el cucharón hasta el año que viene, cuando comienza.
0: Y le pasan después el cucharón a otro. Está muy bien.
1: Exactamente, así es. Es en la localidad de Saldán, aquí cerquita de la ciudad capital de Córdoba. Es prácticamente, ya no hay distancia entre una y otra, y es un festival que se celebra hace 22 años. Esta va a ser la 22ª edición.
0: Mira.
1: Donde las organizaciones se juntan en un predio, en este caso en una plaza, para que la gente pueda ir y degustar y votar cuál es el mejor locro hasta el año que viene.
0: Habría que hacer la competencia del locro totalmente tarifado. ¿Qué quiero decir con esto? Donde dice cuánto hay que ponerle de cada cosa, tú, y no dejas que nadie le agregue nada. Y ahí vamos a ver cuál es el más rico. Porque es una cuestión de mano, ¿o no?
1: Así es. Y también, por supuesto, de ingredientes.
3: De ingredientes, para
0: Pero yo haría la competencia con igualdad de ingredientes, para que el alba del cocinero haga la diferencia.
3: Ahí tendríamos una interna entre las distintas regiones del país, porque depende, en el Mundial del Asado, hace ya unos años, se hace así, te dan tanto de carne, el mismo peso para todos, los mismos condimentos para todos, el mismo carbón para todos, y entonces con eso tenés que hacer el mejor...
0: La diferencia.
3: Claro.
0: Está muy bien.
3: Sí. En Córdoba, ¿cómo es el locro, por ejemplo, tradicional del lugar, digamos? ¿Con patita de cerdo? ¿Con qué le pones?
1: Sí, con todos los ingredientes que conocemos y el ingrediente que hace la diferencia respecto de algunas otras provincias, es el mondongo.
3: No, claro, es una bomba.
0: Pero es riquísimo. El mondongo genera controversia, ya sí, ah, genera controversia. Pero digo, por mondongo. Son los callos, callos le dicen.
3: Los claro, callos, sí, los en callos. España son callos.
0: Sí. El mondongo, yo he visto claro, el mondongo porque vieron el mondongo, me están haciendo señas de cerrar. Bueno, pero son todos los temas interesantes.
3: ¡Qué risa!
0: No, he visto el mondongo antes de cortarlo, digamos, que no, lo tenés que dar vuelta.
3: No,
0: y es puro todo el pasto que se comió la vaca.
3: Claro.
0: Y lo das vuelta a la vas, lo cortás y después te atragantás.
3: Yo fui el viernes a buscar mondongo al súper y no llegó todavía. Me dijeron que está medio demorado este año. Porque es la época. Es la época. Y el locro, para hoy, última, te prometo.
0: Ah, que tiene ya con Gordo. Si yo fui, estamos bárbaros.
3: El locro en Córdoba, ¿lo acompañamos con vino o lo acompañamos con Fernet?
1: No, se acompaña con vino.
0: Está muy bien. Por fin un raptus de racionalidad, Gustavo.
1: Sí. Pero el Fernet, no se olviden que también es un bajativo. Así que después del postre, un vasito de Fernet antes de ir a dormir la siesta.
0: Esa polémica la vamos a tener después, yo lo considero bastante subitivo en realidad al Fernet, pero después lo vemos, Gustavo.
1: Me parece que lo que hace la diferencia es la medida, si es uno o si son varios.
0: Claro. Ahí está, que tengas un hermoso día, Gustavo.
1: Igualmente para ustedes,
0: Gustavo Seriani de LRA 07 Radio Nacional, Córdoba. Ahí van a averiguar por qué
3: lo encontré, pero es medio polémico. No sé si me animo a decirlo al aire.
0: Ahora lo dije.
3: No sé, dije, ¿encontraste lo mismo?
2: No, pues, pero puede ser.
0: Y es que pirata que salían a buscar, a meterle los cuernos a la mujer.
3: No. Depende de quién lo encontró. Si encontró ese hallazgo, la parte de el componente de riverplatense de este equipo, y se lo pasaron a María Fernández, tenemos problemas.
4: No, según Google, es por el robo de banderas.
0: Ah, bueno, se robaban las banderas entre ellos.
3: A los equipos contrarios.
0: Bueno, es una chanza que no hay que hacer.
3: Ese es el más liviano.
0: Pero bueno, se entiende desde ahí. Sí. Creo que nos vamos a Gualeguaychú ahora, ¿es así?
2: ¿Sabes cuántos equipos deberían decirle a los piratas si fuera por eso?
0: Si fuera por eso. Y los que roban goles, esa es otra historia, ¿no es cierto? Eso está. O penales. Nos vamos efectivamente a Gualeguaychú, provincia de Entre Ríos, con Estela Gijena. Estela Gijena, muy buen día, bienvenida. ¿Cómo le va?
5: Hola, Nicolás. Hola, ¿cómo les va?
0: Bien, muy bien. ¿Cómo se amanece por ahí?
5: Mira, acá se amanece con alerta violeta por niebla, por bancos de niebla, toda la provincia de Entre Ríos y, bueno, también parte de Buenos Aires, ¿no? Tenemos toda la provincia pintada de violeta con bancos de niebla. El cielo está invisible aquí en Gualeguaychú. Parece que a la mañana todavía va a permanecer, pero después se abre una jornada linda con una temperatura pronosticada en 18 grados para la tarde. Y acá tenemos gran fiesta, gran, como todos los 25 de mayo. Como hace 25 años, más allá de que...
0: Ah, mirá qué coincidencia.
5: 25 años en que cambió la forma de festejar en Gualeguaychú el 25 de mayo. Entonces, porque no es un acto común, ¿me entendés?
0: Sí, sí, lo pasaron al corsódromo.
5: Empezó en la Plaza San Martín con puestos y demás, con toda la gente vestida, la usanza de 1810, y esto se trasladó al Corsódromo en el 2001, y a partir de ahí es una fiesta multitudinaria organizada por el municipio, pero con los estudiantes sobre todo. Viste que los estudiantes acá en Gualeguaychú son protagonistas de muchas cosas.
0: Sí.
5: El desfile de carrozas, Gualejoven, y también el 25 de mayo donde ayer estuvieron todo el día los gurises trabajando, armando los puestos, las pulperías, compiten por eso, por el armado de esto, al estilo colonial o criollo. Entonces ahí venden comidas típicas, obviamente. Hay 70 puestos este año, 70. Y al mediodía, después del acto oficial, se baila el gran pericón, el pericón más grande del país, con 2.000 bailarines en escena.
0: Ah, bueno.
5: Espectacular.
0: Ahí mira, algo así.

0: Y usted se lo sabe bailar, Estela Quijena, ¿sí?
1: Sí, más vale, ah, yo lo bailo todos los años.
0: Ah, ¿estás entre estos 2000?
1: No, no.
0: Ah, será 2001, no. Está bien.
1: Lo bailo desde la orillita.
0: Está muy bien.
1: Escúchame, los 2000 bailan el periqué, son todos estudiantes, porque para poder bailar, para poder hacer puesto, tienen que bailar el pericón. Entonces, son todos los estudiantes y todas las instituciones que participan bailan el pericón. Más tarde bailan el chamamé, y a la noche, en el cierre de la fiesta, que es más o menos como a las 6:30 de la tarde, porque viste que ahora anochece temprano, se hace el gran candombe de cierre, que este año va a tener unas 600 antorchas. Vos no sabés el espectáculo que es eso, Ani.
0: Qué hermoso.
1: Hermoso. Bueno, hermoso.
0: Mandándonos imágenes sobre eso, van a bailar, a divertirse, pero, comer de lo lindo. Y está bueno esto
1: ¿qué
0: de,
1: te parece?
0: Bueno, remedio histórico, ¿no? Lo de montar la pulpería, etcétera, etcétera.
1: Divino. Está re lindo. Está, si buscás en Google, ya hay un montón de imágenes de todos los preparativos. Hay desfile de las fuerzas, hay desfiles de agrupaciones tradicionalistas. Yo escuchaba recién que contaban. Acá también ya desde temprano se escuchan los cascos de los caballos que van rumbo al corsódromo.
0: Claro, claro.
1: Así que
0: no se van
1: una
0: a
1: fiesta total.
0: Y bailar el pericón, no quiero decir conchero, pero digo como de atuendo de ¿cómo se llama?
2: De
0: carnaval.
2: Claro.
0: Son dos cosas distintas.
1: No, no, no, esto van de pericón vestido.
0: Por eso.
1: A la usanza del pericón,
0: este
1: obviamente.
0: Es muy vestido, el otro es muy poco vestido. Cada cosa en su lugar, en su
1: sí,
0: momento.
1: Sí, vos ves que están. En realidad, todos los gurises andan vestidos de paisanos y paisanas. Claro. Vos te encontrás lleno de paisanos y paisanas, ¿no?
0: Eso está muy bien. Así que eso es durante que todo el día de hoy.
1: Ahora. Arranca a las 10 de la mañana y termina a las 6 de la tarde.
0: Excelente. Bueno, lo estaremos cubriendo. Estela, mañana nos contamos.
1: Hay un canal, mira, hay un canal nacional que viene a cubrirlo, Nico, así que capaz que lo van a ver por ahí.
0: Y seguramente lo vamos a ver. Y si no, lo vamos a poner nosotros, de lo que nos mande. ¿Vale?
1: Bueno.
0: Bárbaro. Pasa bien, Estela.
1: Bueno. Feliz Día de la Patria.
0: Muchas gracias igualmente para vos y para todos ustedes ahí. Es Estela Quijena de LRA 42, Radio Nacional Gualeguaychú, provincia de Entre Ríos.

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7: 8:00 a.m. en la República Argentina. El presidente encabeza los festejos por el 25 de mayo. El informe de Miriam Mariotto.
8: Todo previsto en la Plaza de Mayo para las celebraciones conmemorativas de la Revolución de Mayo. El Te Deum se va a realizar a las 10:00 a.m. en la Catedral Metropolitana y se espera que unos 20 minutos antes el presidente de la Nación junto a todo su gabinete marchen por Rivadavia hasta la Catedral. Allí, luego de la realización de esta misa, van a acercarse hasta el Cabildo, en donde entonarán el himno nacional argentino.
7: La niebla afecta la circulación en algunas zonas del AMBA. Ante esta situación, algunos vuelos fueron demorados. Además, no se descarta que haya cancelaciones y posibles reprogramaciones debido a que el fenómeno puede impedir la salida y llegada de los aviones. La información deportiva ahora con Rubén Santos.
9: Anoche se encendieron las alarmas porque a los 22 minutos del segundo tiempo dio el cambio Lionel Messi, encendiendo las alarmas en el búnker de la selección argentina pensando en la Copa del Mundo. Más tarde, Ángel Guillermo Hoyos, que es el técnico también argentino del equipo de Miami, llevó tranquilidad. Dijo: se trata de una fatiga muscular con lógica por todo el trajín que viene realizando el equipo en los últimos tiempos, por lo cual trajo algo de tranquilidad para la selección argentina que empezará esta semana a recibir a sus jugadores para la Copa del Mundo.
7: Actualizamos la información del tránsito con Romina Winner.
10: Atentos, transitar con precaución en rutas y autovías de la provincia de Córdoba, incluida Santa Fe. La visibilidad de conducción está reducida por la presencia de bancos de niebla. Respetar las indicaciones de señalización. Buena marcha en la autopista Buenos Aires-La Plata y en lo que es la autovía 2. Después del mediodía se espera un gran éxodo, los que vuelven de la costa atlántica.
7: En la ciudad santafesina de Rosario, donde podés escucharnos por AM1300 y FM104.5, la temperatura actual es de 5 grados 8 décimas, el cielo se encuentra cubierto y la visibilidad está reducida a 3 kilómetros por neblinas. En la ciudad de Buenos Aires, temperatura 9 grados 6 décimas, humedad 95%, cielo nublado y la visibilidad también reducida a 5 kilómetros por neblinas.
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0: Buen día a los de las 8 de la mañana. 3 minutos pasan ahora de las 8 de la mañana de este día, lunes 25 de mayo de 2026 en todo el mundo. Está pasando de todo. Empezó, largó, todo, ¿no es cierto, Rubén? Largaron las fiestas mayas, la carrera maya.
1: Sí, señor, ¿no? Va a haber al final de la misma. Chocolate caliente y pasteritos.
0: ¿Sí? Yo creí que viste que en el medio de la maratón esto es una carrera, es otra cosa. Te dan banana, gomitas.
2: Claro.
0: Yo creí que te daban pastelitos de membrillo, por ejemplo.
2: Porque todo lo que bajaste después te dan un chocolate caliente.
0: Y es que no se corre para bajar. Y tenés que recuperar, aunque 10 kilómetros.
2: Mucha gente.
0: Tremenda la cantidad.
3: Impresionante. Pareciera.
0: Sí, sí, sí.
2: Para disfrutar.
3: Vamos a la próxima. ¿Tenemos, sí, Nico?
0: Vamos.
3: ¿Vamos juntos?
0: Vamos juntos.
3: ¿Qué nos puede pasar? Que quedemos últimos, no pasa nada.
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4: Es la hora 8:14.
5: Brusco descenso de temperatura, podríamos decir. Ideal como para la gripe.
6: Sí, tal cual. Estos cambios, ¿no es cierto? Después terminan haciéndome ya en la salud. Ciertamente, ciertamente. ¿Cómo así se festeja el 25 por ahí, Esteban?
5: Bueno, acá, como sucede en todo el país, están las ceremonias, distintas ceremonias que arrancan, están arrancando en este momento con el izado del pabellón en la Plaza Central. Frente a la Plaza Central hay un mástil altísimo, que es donde habitualmente se utiliza para hacer el inicio de la ceremonia, que es el izado del pabellón, donde acude, bueno, el gobernador de la provincia, todos sus ministros y todas las autoridades también de la ciudad de Resistencia. Posteriormente vendrá el Te Deum en la catedral, que es a partir de las 9 de la mañana, y a las 10 estará el desfile central, que vuelve el desfile central, algo que durante mucho tiempo no hubo, así que bueno, allí van a encontrarse, bueno, las Fuerzas Armadas con sus representantes. El fuerte, por supuesto, aquí es el Ejército Argentino, y además de los colegios, que son los que le ponen color a este desfile cívico-militar. Así que bueno, está en este momento, como te decía, está iniciando justamente la ceremonia de izado del pabellón, con lo que sigue después, ¿no? Hay una charla inclusive en el medio entre el desplazamiento desde ese espacio hasta Casa de Gobierno, que son aproximadamente 400 metros. Allí el gobernador interactúa con las personas que suelen estar presentes. Luego, ahí al lado está la catedral, así que viene el Te Deum y el desfile. Así es como está previsto esta mañana y esta celebración del 25 de mayo en la ciudad de Resistencia.
6: Muy bien. Esteban, ¿qué actualización podés hacerme del caso de la desaparición de Axel González?
5: Bueno, el tema Axel González realmente tiene un montón de vericuetos que realmente está generando más dudas que certezas. Originalmente, recordamos, el caso de Axel arranca primero con la desaparición, con la acusación hacia dos agentes policiales. Por supuesto, esto tiene ya hasta altura 7 detenidos, inicia con los agentes de policía, pero las primeras pericias arrojan que no hay rastros de que Axel González haya estado en un patrullero, como originalmente hubieron algunos testigos que así lo aseguraron. Y a partir de ello empezaron a ver distintas vueltas encontradas, porque no eran los relatos de los que se acercaban a testificar, no eran contundentes, sino que generaban más dudas, lo que fue de alguna manera llamando la atención de los investigadores y del fiscal fundamentalmente. A partir de eso, bueno, él ordenó el allanamiento y la detención de familiares de Axel González. De hecho, hoy está detenido el suegro, el cuñado, la exnovia, y una persona que utilizó un perfil falso en redes sociales como para sembrar, digamos, datos falsos que pueda desviar la atención y que pueda desviar fundamentalmente la investigación. La policía y todas las fuerzas vivas trabajan de manera denodada para dar con el paradero de este joven, fundamentalmente en la zona boscosa donde se presupone haya desaparecido, fundamentalmente porque todo indica, o por lo menos los últimos

0: digamos, de testimonios indican que fue el lugar donde se lo vio por última vez. Pero la realidad es que no hay ningún tipo de rastros, a pesar de ese rastrillaje, y ahí también aparece en escena nuevamente la familia, parte de su familia, que ellos se hicieron por sus propios medios una suerte de rastrillaje y encontraron un retazo, un pedacito de campera, que sería tentativamente la campera que en ese momento utilizaba Axel González, pero eso también, por supuesto, generó dudas, porque eran lugares por donde ya había pasado toda la fuerza que está investigando y rastrillando. Bueno, el tema es que en este momento hay testimonios de todo tipo, que no genera absolutamente ninguna certeza para el fiscal. Hay varias líneas de investigación, hay múltiples hipótesis al respecto, y la realidad es que se avanza, se sigue buscando. Están los buzos, están la gente de policía rural, están la gente de caminera, están por todos lados, y fundamentalmente en esa zona, en una búsqueda desesperada para dar con el paradero de este joven, que recordamos desde el domingo pasado que está perdido, y no hay ningún tipo de rastros ni de novedad respecto de lo que pudo ser o de lo que pudo haber sucedido con Axel González.
1: Qué bárbaro, ahí anda manteniéndonos al tanto, Esteban.
0: Siempre sí, la verdad es que, Nicolás, es un caso que está generando, podría decirte, una suerte de conmoción en la provincia, fundamentalmente porque lo primero que se dijo fue, bueno, una acusación hacia efectivos policiales. De hecho, el comisario general Fernando Romero, jefe de policía, la primera medida que ordenaron fue justamente apartar a todos los efectivos policiales de esa comisaría para de alguna manera facilitar la investigación. Pero bueno, hasta el momento no hay ningún tipo de novedad, todo sigue su curso. Estamos, por supuesto, atentos, y ante la aparición de cualquier novedad, naturalmente estaremos informando.
1: Está muy bien, Esteban. Y contanos, por último, el caso de esta profesora de química en Charata, que en realidad o no era profesora o no era de química.
0: Bueno, a ver, nosotros no andamos con chicas acá, como decimos.
1: Veo, sí, ya veo.
0: Sí. Claro, ahora una falsa profesora. Bueno, este es un hecho, aparentemente esta persona que se presentó como profesora habría egresado de una unidad de educación privada. El tema es que cuando presenta su documentación, habían algunas incongruencias que pudieron detectar, lo detectó de hecho la directora de un establecimiento educativo, cuando se pusieron a investigar, porque realmente había dos lecturas al respecto. Cuando ven hacia prima facie lo que presenta esta profesora, aparecía en un listado con un puntaje, pero a su vez había un listado que aparece después, donde aparecía como excluida, lo que llamó poderosamente la atención. A partir de allí investigan y resulta que esta pseudo profesora adeuda 17 materias, inclusive algunas de ellas son del primer año del profesorado.
1: Claro.
0: Lo que naturalmente
1: el error es que pase los filtros no.
0: Y claro, porque a ver, la primera pregunta es los órganos de contralor, ¿cómo funcionan? Porque no puede aparecer una persona con un título de profesora. Por supuesto, todo salta cuando piden el certificado analítico, porque así está
1: el tema.
0: No aparece por ningún lado. De hecho, esta unidad de educación de gestión privada, que es la número 57 de la ciudad de Charata, dice, aquí no figura como egresada ninguna persona con ese nombre. Entonces, a partir de allí, bueno, comienzan las primeras investigaciones. El tema es que, bueno, tras la revisión de los registros, los libros matrices, los legajos administrativos y los antecedentes académicos, bueno, no se encontró ninguna constancia de emisión de título ni registro de egreso definitivo por parte para esta persona. Está la investigación, por supuesto. Esta es un delito que naturalmente va a traer consecuencias. Todavía sigue, bueno, la investigación, pero ya está fuera del sistema, afortunadamente, y seguramente en las próximas horas será detenida, seguirá la investigación, ¿no?
1: Está muy bien. Esteban, muchísimas gracias, que tengas un hermoso 25.
0: Igualmente para vos, Nico, para todo el equipo, a toda la audiencia, muy feliz de la patria.
1: Es Esteban Godoy de LRA 26, Radio Nacional Resistencia, provincia de Chaco.
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1: César Tapia, muy buen día, bienvenido, ¿cómo le va?
3: Hola Nico, ¿cómo estás? Buen día para vos y para todo el equipo. Feliz 25 de mayo, obviamente, para todos los oyentes que están del otro lado en este día feriado. Bueno, tenemos información agropecuaria que viene desde el día viernes, la continuidad, porque no terminó ahí el anuncio que hizo el jueves por la noche el mismísimo presidente de la Nación allí en la Bolsa de Cereales de Buenos Aires. Vamos a recordar que se llevó a cabo el aniversario 172 de la Bolsa de Cereales de Buenos Aires, y que allí, sorpresivamente, porque no estaba estimado que haya anuncios, y finalmente allí el presidente anunció esta baja de las retenciones, los derechos de exportación. En este caso era para el trigo y cebada, que bajarán de una alícuota de derechos de exportación de 7,5% a 5,5% a partir de junio, y que la soja entraría en un descenso ya gradual de entre un cuarto de punto, o sea, 0,25, y medio punto de 0,5 a partir de el 2027, y esto obviamente con una objeción de sujeto a la evolución de la recaudación. Pero no terminó ahí, porque después que terminó obviamente el evento, las distintas entidades se fueron expresando a lo largo de todo el día viernes. Muchos se preguntaban qué pasa para los granos gruesos, cómo va a continuar todo eso. Bueno, a lo largo del día viernes se supo y se convocó a través de el ministro de Economía, Luis Caputo, donde convocó a una conferencia de prensa que estuvo acompañado por los secretarios de Agricultura, Ganadería y Pesca del Ministerio de la Nación, Sergio Iraeta, y de Coordinación Productiva, Pablo Lavigne, para ampliar la información en la que allí se comunicaron los datos que faltaban. O sea, había más datos. ¿Cuál es la proyección de los otros granos que no fueron mencionados allí? Y decimos de el maíz, el girasol y el sorgo. Bueno, sí hay datos. Sumado a la soja y lo que tiene que ver con el trigo y la cebada, ahora sí se suma el maíz y el sorgo, que actualmente están con retenciones de 8,5%, tendrán bajas trimestrales hasta alcanzar 7,5% a fines de 2027 y 5,5% hacia el cierre del 2028, y para el girasol, que hoy tributa 4,5%, descenderá de manera semestral hasta el 3% en el 2028, y recordando que este esquema también contempla una reducción proporcional por subproductos agroindustriales. O sea, no terminó solamente en el anuncio del presidente Milei, sino que lo terminó de completar el mismísimo ministro Caputo el día viernes en conferencia de prensa. Bueno, veremos cómo se va reflejando esto en el impacto, sobre todo de la campaña de grano fino, que ya está a la vuelta de la esquina. Nico, abrazo grande para vos y para todo el equipo. Feliz 25 de mayo. Nos reencontramos mañana por la mañana.
1: Un fuerte abrazo grande. Feliz 25. Es César Tapia.
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9: 8:30 en la República Argentina. Causa AFA. La justicia indagará mañana al financista vinculado a la Asociación del Fútbol por presunto lavado millonario a través de clubes de fútbol. Maximiliano Vallejo, dueño de la financiera Sur Finanzas, está acusado de integrar una asociación ilícita que habría blanqueado más de 100 millones de dólares en operaciones con al menos 16 entidades deportivas. Además, se lo acusa de la compra de bienes de alta gama y propiedades para presuntamente lavar fondos de origen ilegal. Cabildo abierto por la libertad. Fueron convocados para este lunes por la Libertad Avanza en la provincia de Buenos Aires. La actividad se desarrollará en los 135 municipios del territorio y estará centrada en la escucha directa de los vecinos y el relevamiento de los problemas. El ministro del Interior, Diego Santilli, participará en algunas intendencias. Guerra en Medio Oriente. Irán admitió avances en las negociaciones con Estados Unidos, aunque descartó un acuerdo inmediato porque persisten diferencias con el gobierno de Donald Trump. El ministro de Relaciones Exteriores iraní, Ismael Baghaei, afirmó que el diálogo se centra en el cese de la guerra y no en el programa nuclear de su país, que según explicó, será debatido en una etapa posterior. En la ciudad de Buenos Aires, temperatura 10 grados 2 décimas, humedad 95%, el cielo se encuentra algo nublado y la visibilidad reducida por neblinas a 5 kilómetros.
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0: Hola chicos, buen día. El sol de 25 viene asomando. Esa canción la cantó Gardel un día 25 de mayo cuando vio que empezaba a salir el sol y estaba en un barco. No sé si era en un barco en París, creo que fue ahí. Y le agarró nostalgia y empezó a cantar el sol del 25 viene asomando.
1: Ahí va, claro, ahí tenemos, me gusta esta participación de los oyentes que nos van desandando, pero tenía que ver con eso. Entonces.
2: Totalmente.
1: Era del 25 de Gardel, claro. No del 25 del 25.
2: El original, no.
1: No del de 1800.
2: Claro.
1: Ahí está, perfecto. Bien. Bueno, vamos a tomar el examen a nuestra audiencia y que nos cuente qué pasó el 25 de mayo, no.
2: Es un poco común.
1: ¿El nombre de alguno de los miembros de la primera junta?
3: Sí, puede ser, ¿por qué no?
1: Ah, qué gracioso, había ahí algunos sketches sobre el 25 de mayo, por supuesto, todo termina en el que pasó en este, ahí en Caballito, digamos.
2: Claro.
4: Los vecinos de 11 tienen a todos ahí.
1: Tienen a todos ahí, totalmente.
2: Claro, 11 y Recoleta también.
4: Recoleta también, claro.
1: También.
4: Recoleta
1: tenés,
5: sí. 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
13: Es la hora 8:38 minutos.
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7: Eso a estos efectos no tiene importancia.
8: No, claro, eran al principio los argumentos de la defensa para deslindarse del problema, pero no, es la casa de Christian Graf y de la familia Graf, compañero, él era compañero de Diego del secundario en el 84.
7: ¿Me contás cómo va la causa?
8: Bueno, en este momento, hace un tiempo, el 4 de mayo creo que el juez Litvak autorizó pasar un georradar por el fondo del jardín, porque estamos buscando más restos de Diego. Aparte estamos buscando elementos no biológicos, como las armas homicidas. A él lo asesinaron con un arma y lo descuartizaron con otra.
7: Tremendo.
8: Y sí, estamos tratando, bueno, de encontrar eso. Declararon dos compañeros de Christian Graf. El georradar, cuando pasaron, detectó anomalías cerca de la tumba donde estaba Diego. O sea, hay que volver a excavar. Eso es lo que están ahora, estamos esperando. Que se vuelva a excavar para ver qué es lo que detectó el georradar.
7: Anomalía significa alguna cosa enterrada.
8: Exactamente, ah, porque nuestros radares tiene un sistema de ondas, viste, que de rebote, no es imágenes nítidas.
7: Claro.
8: A ellos le apareció como que ahí muy cerca de la tumba hay anomalías. Entonces, el juez ahora pidió volver a excavar toda esa parte.
7: Así que en ese proceso se está. ¿Qué pasó con la cuestión de la prescripción o no prescripción de la causa?
8: Y en su momento el juez Liebach en primera instancia sobreselló a Christian Graf, uh-huh. pero nosotros apelamos y la Cámara de Apelaciones lo anuló eso, volvió todo a foja cero porque dice, ¿qué me hablas de prescripción si no sabemos qué pasó, quién fue?
7: Claro.
8: Primero averigüemos quién mató a Diego, por qué lo mataron a Diego, quién está involucrado y después hablemos de si hay prescripción o no, ¿no?
7: Claro.
8: Estamos luchando para que esto no quede impune, ¿no? Es más allá que era mi hermano, es un asesinato, es un homicidio.
7: Pero por supuesto, y esa es una distinción importante que haces, porque si no íbamos muy como a los juicios de la verdad, digamos, ¿no es cierto? A saber lo que pasó, pero sin posibilidad de penar. Ustedes van por el castigo.
8: Sí, yo voy por todo. Imagínate, son 41 años, mi mamá tiene 88 años, ella 41 años esperando un hijo. Que se te vaya, tu hijo te diga, mamá, voy a la casa de un compañero, 16 años tenía Diego. Le dijo, voy a la casa de un compañero y al colegio, y no volvió nunca más. Y 41 años buscándolo estuvimos.
7: No, es tremenda. Ahí, Javier, vos qué reconstrucción haces con los elementos que tenés. Para vos, ¿qué pasó?
8: No, la verdad que haya pasado lo que haya pasado no se justifica eso todo lo que le hicieron. La maldad, asesinarlo, descuartizarlo, enterrarlo con todo, lo tiraron así con todo, llavero. Lo que pasó es lo que estamos tratando de averiguar. Queremos saber qué pasó, necesitamos la verdad.
7: Sí, no tanto como el detonante o motivo, que ninguno lo justifica, sino te diría mecánicamente qué es lo que pasó y cuánta gente estuvo involucrada, ¿no es cierto? ¿Cuántos de la familia Graf y cuántos de el círculo? No lo sé. Amigos, compañeros, ¿quién? ¿No? ¿Entre cuántos y quiénes se resolvió eso?
8: Exactamente, sí, lo que estamos... ya en principio la familia Graf es toda... son, digamos, ahí está el asesino y los cómplices, porque sí. Lo que le hicieron a Diego una persona sola no se lo puede hacer.
7: Eso, ciertamente. Y después el silencio, sostener el silencio todo ese tiempo, ese pacto.
8: El silencio durante 41 años, crecieron, Christian Graf tiene tres hijos que crecieron ahí, con mi hermano ahí.
7: Sí.
8: En ese momento vivía la hermana de Christian Graf, Ingrid Graf, estaba la prima en el año 84 viviendo ahí también. Hay varios integrantes de la familia que tienen que hablar, tienen que...
7: Me impacta muchísimo que o se resolvió entre muy pocos, incluso de entre los miembros de la familia, porque impacta muchísimo que nadie se haya quebrado.
8: Sí, eso sí, por eso nosotros estamos buscando que si hay alguien que sepa, que por favor se acerque a la fiscalía como testigo protegido, tienen que hablar, no puede ser que no hable nadie, es increíble, es aberrante lo que hicieron, y el silencio también es terrible.
7: Sí, es tremendo, ya te digo, a mí me impacta muchísimo, primero, bueno, por lo que sucedió, y después por eso, sostenerlo tanto tiempo entre eventualmente tanta gente, ¿no?
8: Porque... Sí, son psicópatas, lamentablemente son psicópatas.
7: Indudablemente.
8: Terrible.
7: Indudablemente. Sí. Así que, Javier, te agradecemos un montón por la charla,
8: Nico.
7: Hacerte recordar estos temas, pero nos parecía que al año del hallazgo del cuerpo de Diego estaba bien volver a conversarlo.
8: Totalmente de acuerdo, sí.
7: No dejar que se olvide como de alguna manera 40 años, ¿no? Entonces esto tiene que dar una respuesta. Javier, muchísimas gracias por la charla.
8: Gracias a vos, Nico, gracias a Samari, y bueno, feliz día patrio a todo este hermoso país.
7: Lo mismo.
8: Les mando un abrazo a todos.
7: Lo mismo para vos, abrazo grandote.
8: Gracias.
7: Es Javier Fernández Lima, que es el hermano, contábamos, de Diego Fernández Lima, cuyo cuerpo, después de estar 40 años desaparecido, fue hallado hace un año, ahora.
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2: El arquero egipcio Esam El Hadary ostenta un extraño récord. Hasta aquí es el jugador más viejo en disputar un mundial de fútbol. Esto lo logró al jugar para su selección contra Arabia Saudita en el Mundial de Rusia 2018. Esam El Hadary contaba en esa oportunidad con 45 años y 161 días.
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0: Rubén Santos.
1: Bueno, la música nos lleva.
0: Rubén Santos, pero sí, qué cuartetazo.
1: Con mucha alegría. Pero antes le voy a dar un detalle.
2: Diga.
1: El ruso Zelensky podrá un día contarle a los nietos, generó dos cosas. A los nietos le podrá contar que mandó al descenso a River y que después le sacó un campeonato. La otra.
0: Ah, está muy bien, escúchame, no puedo.
2: Muy duro.
1: Es que un hincha de River.
2: Pero aparte, pasaron años.
1: El tema es que logró también que cuando un hincha de River le nombre Zelensky le va a salir urticaria.
0: Ah, bueno, pero está bien. Mira, es preferible.
1: ¿No?
0: Es preferible. Esta es la tesis de Silvia Zuller, filósofa contemporánea. ¿No es cierto? Decía, es preferible que hablen mal de uno que no hablen.
1: Exactamente.
0: ¿No?
1: Así que.
0: La urticaria es que no genera nada,
2: sí,
0: ¿o no?
2: Y sí.
0: Sí.
2: Bueno, peor la cuestión... es la línea.
1: Claro.
2: Claro.
1: No, eso sí.
2: Ay, no.
1: Sí.
2: Bueno.
1: Bueno, la cuestión es que, lo decíamos al principio, Nico, en un partido que, si bien fue muy emotivo, por ahí no fue tan bien jugado, pero los goles le dieron la emoción que uno pide para una final. Y yo te decía un nombre que transformó silbidos en aplausos, porque la gloria de ayer de Belgrano, más allá que es un juego de equipo, la logra gracias a Nicolás Fernández, conocido como Vita Fernández, una familia de muchísimos Fernández que juegan al fútbol, son muchos hermanos que juegan en distintos equipos.
0: Alguien debe haber relatado Ubita.
1: Sí,
0: sí,
2: estamos viejos,
1: Tiene que ser.
0: Me lo cantaron a este, me lo cantaron.
1: Tiene que haber pasado de años. Claro. Que recuerda eso, a un pibe de 20 no creo que le haya cantado
2: no,
1: eso. La cuestión es que el partido estaba 2-1 con Belgrano perdiendo. Hubo una jugada polémica, que para unos fue penal, para otros no, pero esta cuestión de las manos que se cobran, que no se cobran, terminó el VAR decidiendo que fue penal para Belgrano, el empate, y a los 3 minutos de haber empatado el partido, otra vez Zubita Fernández le da la victoria a Belgrano de Córdoba, insisto, que venía siendo resistido por los
0: italianos. ¿Le pidieron perdón?
1: No sé, ahora lo vamos a escuchar a él, pero por ejemplo, no estaba siendo titular. Pacerini, que fue goleador de Belgrano, le terminó sacando el puesto. Pero de estas cosas habla el goleador de Belgrano y el gran artífice de esta victoria ante River.
3: Sí, se me criticó durante un poquito del tiempo. Pero bueno, dio el perfecto, el tiempo da la razón. Dijeron que pagaron 3,5 palos, 2,300. Ahí ya está, ya lo compré, ya tienen para toda la vida. Así que disfruten. Y gracias por el cariño, porque yo siempre lo sentí. A pesar de la crítica me llevó para adelante. Porque yo soy un luchador.
1: Ahí estaba, bueno, un poco descargándose, ¿no? De todo, no sé si decir bronca, que le generaban los...
2: El desahogo, ¿no?
1: El desahogo, claro, me parece que es la palabra justa. Y también, este campeonato se habló mucho de los que volvieron.
0: Ajá.
1: El chino Celarrayán, y el Mudo Vázquez, que venía de jugar en Europa, tantas veces tentado por muchos equipos del fútbol argentino, para volver a jugar a nuestro país, y decidió venir a jugar para Belgrano de Córdoba, lo cual le da una doble, para mí, satisfacción, el hecho de decir, bueno, volví, y logré ganar una estrella.
4: Arrancaste el año jugando en Italia, contra Juventus, en Cremonese, y lo terminás campeón. ¿Volviste para esto?
5: Sí, uno soñó siempre con volver, con dar una alegría a toda esta gente. Me tocó hacerlo en el 2011, muchas veces pensé en volver. No me decidí, bueno, creo que era este año el momento justo. Estaba el Ruso, estaba Juanca, creo que era el momento justo, y bueno, se me dio más no puedo pedir.
1: Juanca, al que hace referencia, es Olave, que es primo de...
0: ¿Qué iba a decir, Olave? De Beatriz Olave.
1: Claro, primo
0: de Rodrigo. O sea, de la familia de Beatriz, prima de Rodrigo, claro.
1: Que, como decía nuestro compañero en Córdoba, ayer estaba cumpliendo años.
0: Efectivamente.
1: Hubiera cumplido 53 años. Así que, bueno, una alegría enorme para la familia de Rodrigo. Y el más allá del logro histórico que logró, que consiguió Belgrano, de llegar a la Copa Libertadores, ya se asegura, a premio de este año... $1.200.000 por jugar de local. 3 partidos local, hoy están pagando 400. Imagino que el año que viene de mínimo se va a ir a 600 por participar. Por la fase de grupos tiene 3 partidos de local y 3 de visitante. Bueno, por los 3 de local, este año pagaron $400.000. Ya, a plata de hoy, un palito 200 ya hubiera embolsado Belgrano si hubiese jugado la Copa Libertadores. Así que, insisto, más allá del logro histórico de jugar una Copa Internacional...
0: Es un negocio.
1: La más
0: o la puerta de un negocio.
1: Claro, porque además, imagínate que si Belgrano va subiendo, ese premio va aumentando.
0: Claro.
1: Hoy del 400 pasa a 500, del 500 pasa a 700. Pero bueno, insisto, el año que viene, todos los años, la Conmebol retoca esos números para las distintas, las dos copas internacionales que tiene.
0: Bueno, hay muchas versiones respecto de por qué Piratas, algunas más complicadas que otras.
1: Yo no lo quiso decir.
0: Propongo lo siguiente. Sí. Que un hincha de Belgrano, por favor, escribe y nos cuente él mismo,
2: eso,
0: ¿no? Y que encuentre las mejores palabras para
1: la decirlo. Lo que no quiso decir Fernanda es que cuando iban de visitante los tipos sacaban los pueblos, afanaban de
0: pero todo. Pero no puede ser eso, bueno, no puede ser tanto así.
1: Bueno, lo que cuenta la historia, pero apruebo lo que decís. Algún hincha
0: claro,
1: de Belgrano
0: que
1: se haya costado una hora normal, ¿no? Porque lo que sea a las 6 de la mañana va a estar difícil que nos escuchen.
0: No sé si van a encontrar las palabras.
1: Claro, así que si alguno lo despierto, que nos cuente.
0: Efectivamente.
2: Bien.
0: Bueno, nuestros oyentes ya están despiertos desde temprano.
2: Desde temprano. Algunos nos mandan fotos, unos atrevidos, con desayuno en la cama, pero con pastelito.
0: ¡Ah, qué rico!
2: Pastelito, decimos, pero media luna, café con leche, mate, de todo. Es como mucho.
0: Cremona también es súper ahí.
1: Sí, la cremona está bárbaro.
0: La cremona también es nacional.
2: También es nacional, es bien, bien nacional. La cremona, bueno.
0: Hay unas rellenas, no sé si aplica como cremona. Yo creo que sí.
6: ¿Cremona?
2: De jamón y queso.
1: Sí,
0: primero la cortás, la ponés con jamón y queso.
2: Sí.
0: Mirá, es riquísima. Pero por otro lado, hay unas con dulce de membrillo.
2: Ah.
0: Y que vienen como hojaldradas arriba.
1: Hojaldradas, sí.
0: Riquísima. ¿Qué no? ¿Qué no?
2: Hola, buenos días, Soledad de Castelar, buen feriado para todos. Acá, mate, facturas y pastelitos desayunando en la cama.
0: ¡Qué nivel! Pero escúchame, ¿lo fuiste a comprar y te volviste a meter en la cama?
2: Me parece que lo mandó al marido.
0: Lo mandó al marido.
2: Sí,
0: claramente.
2: Sí, claro. Y se enganchan muchos porque recordemos que estamos saliendo por Radio Nacional Folclórica también, con respecto a la samba y al pericón. Está bastante dividido.
0: ¿Ah, sí?
2: Sí, hay algunos que dicen samba y pericón, las dos cosas.
0: Bueno, no estaría mal.
2: Y otros que se tiran por la samba y otros que se tiran por el pericón. Porque ambas
0: metemos
2: danzas
0: el tango también, todos juntos.
2: No, pero ambas danzas se bailan con pañuelo.
0: Ahí está.
2: Una tiene coreografía más aérea, lo que decíamos, y la otra es una seducción entre parejas. La samba es que uno...
0: ¿Y cuál es la que se van diciendo cosas?
2: Y eso tiene que ver más con lo correntino.
0: Ah, los dichos, esto, ¿cómo se llaman? Sí, pero tiene un nombre eso, ¿no?
2: Sí, lo que bailábamos en Feliz Domingo.
0: Eso,
6: el aro.
2: Exactamente, en Feliz Domingo había una prenda.
0: Ajá.
2: Vos no te acordás porque vos eras
0: no
2: chiquitito.
0: Había nacido,
2: había una prenda que teníamos que decir las rimas esas.
0: Ah, mira.
2: Bueno, Edmundo Núñez dice, pericón, por supuesto, viva la patria. Grace de Barracas dice, samba, siempre samba. Ah. En las provincias no se baila el pericón. En las escuelas...
0: En ningún lado se baila el pericón, solo quedó para el acto de las escuelas, claro.
2: Claro, totalmente.
0: Está muy bien.
2: No,
0: no se baila más.
2: Para... Y el... top, después les cuento.
0: Así, muy bien, así me gusta, así que se quedan. 9:00 a.m.
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8: Las 9:00 a.m. en la República Argentina. A un año del hallazgo del cuerpo de Diego Fernández Lima, se trata del joven de 16 años que estaba desaparecido desde 1984 y cuyos restos fueron hallados en un terreno lindante a la casa de Christian Graf, un compañero del colegio. Por Radio Nacional, su hermano Javier Fernández Lima renovó el pedido de justicia.
9: Yo, dentro de tanta tristeza, es un año que Diego salió a la luz para pedir a grito justicia y para que se entere el mundo que le hicieron. El tema es por qué le hicieron eso, lo asesinaron, lo descuartizaron, enterraron en la casa del compañero del colegio. Es una locura. De 2 más 2 es 4.
0: Sí.
9: Es una locura. Acá justicia está investigando, se está moviendo, se mueve la causa, que es importante, siguen buscando pruebas, pero bueno, ahí en esa casa se sabe todo lo que le hicieron, ¿no?
8: Córdoba festeja el primer torneo de fútbol de Belgrano. Por Radio Nacional lo contó nuestro compañero Gustavo Seriani desde LRA7 Radio Nacional Córdoba.
10: Hasta hace muy poquitas horas hemos estado escuchando todavía fuegos de artificio y bocinas por distintos lugares de la ciudad, ¿no? Gente volviendo de festejo y gente pasando de largo para otros festejos y algunos que todavía no han terminado de girar. Y se une todo con el Festival Nacional del Cuarteto que se realizaba en simultáneo en la ciudad de Jesús María día y dónde terminaron, además de los hinchas. Al momento de actuar la Mona Jiménez, que era el número de cierre, aparecieron los jugadores de Belgrano arriba del escenario de la Mona.
8: Y ahora la información deportiva con Rubén Santos.
1: Fue la mejor performance de Franco Colapinto ayer en el Gran Premio de Canadá, ubicándose en la sexta colocación. Venía de un muy buen séptimo puesto en la carrera anterior, lo mejoró, tuvo muy buen rendimiento en la carrera de ayer y con los 8 puntos que logró sumar por la posición lograda, se ha colocado en el undécimo lugar en la tabla general de los competidores de Fórmula 1.
8: Actualizamos el estado del tránsito con Romina Wiener.
6: Provincia de Mendoza, el paso internacional Cristo Redentor, ubicado en Ruta Nacional 7, que conecta a Argentina con Chile, operativo para todo tipo de vehículos. Transitar con precaución en rutas y autovías de las provincias de Córdoba y Santa Fe, visibilidad de conducción reducida por la presencia de bancos de niebla. Hoy, en el regreso del fin de semana largo...
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Esto es Everything But The Girl. El tema se llama Missing. Amigos, estamos en vivo. Hola, feliz día de la patria para todos. 3 minutos arriba de las 9 de la mañana en este lunes hiper especial en todo el país y ultra, archi, mega, hiper especial en Córdoba por toda la fiesta del fin de semana de Belgrano. Aplauso de pie, primer título a nivel liga para Córdoba. Vuelta en la cancha, en el Kempe, festejos imparables y mucha gente que todavía sigue de festejo. No me quiero imaginar en qué estadete a esta hora y en un feriado que vino justo como para que esos cuerpos puedan reposar después de lo que ha sido una lucha, la verdad, por el título a capa y espada. Una final jugada con pasión, con corazón, con valentía, con dos valentías bien puestas y nada, que tuvo todo, tuvo el zigzagueo, viste, de una final. Fue un partido que no estuvo tan amesetado, sino que era para uno, era para otro. Pasaron 5 minutos, un penal, Ubita, ¿no? ¿Qué sé yo? Fue una locura, la verdad, todo lo que pasó. Así que estamos contentos por la gente de Belgrano, por todo Córdoba en realidad, y por la alegría colectiva. Eso es lo que más feliz nos pone, que la gente sea pueda expresarse alegremente, salir a la calle, olvidarse 3 minutos nada más, o un poco más, de las pálidas de la vida. Así que bueno, compartimos todo eso, más allá de las parcialidades, ¿no? De Talleres, Belgrano, Instituto, Racing, lo que sea que nos toque, un lugar acá en Córdoba para nosotros que nos hace falta siempre diversión y que, bueno, lo supieron capitalizar hiper bien, porque la conga duró hasta altas horas en el baile de la Mona allá en Jesús María. Bueno, ¿cómo andan, amigos? Un beso grande para la gente que está en panaderías. Me he cruzado solamente con panaderías abiertas viniendo para la radio. No sé si hay otro sector del trabajo que esté activo. Bueno, obviamente nosotros estamos acá hoy hasta la 1 de la tarde. La vamos a pasar hiper bien, como siempre, con canciones hermosas. Vamos a traer todo lo que tenemos para que el programa sea lindo y disfrutable entre todos los que están despiertos en casita, remojando el poroto, haciendo cosas para recibir a la familia o preparándose para que un día de descanso y parece de sol lindo, ya vamos a chequear si podemos hacer algo al aire libre. Me parece que sí, que hoy pinta parquecito ahí, costanera del Suquía, o bueno, contame vos si estás en otro lado de la Argentina, ¿dónde andás y qué planes hay para hoy 25 de mayo? Hola amigos, soy Andrés Mansur y hacemos juntos una hermosa mañana.

Una canción rescatadísima es Eros Ramazzotti junto a Ricky Martin. No estamos solos. A las 9 de la mañana, 11 minutos, esto es Cadena Hit 91.9 Córdoba Capital. En este 25 de mayo, hoy con 18 grados de máxima, va a estar hermosa la tarde para darse una vuelta. Planea salidita, planea carita al sol si tenés chance. 18 y soleado, no va a faltar el sol durante todo el día. A esta hora en Córdoba tenemos 6 grados 5, se siente el frío, pero estamos recién remontando el día, ¿no? Y la temperatura va a alcanzar los 18 con sol en Córdoba Capital. En el resto de la provincia, a ver, por ejemplo, Nono, ¿cómo viene? Nono, 16 grados. Bastante bien, te digo, ¿eh? Para ser zona serrana, 16 soleado. Qué bueno que nos viene una semana, parece, de bonanza en cuanto al tiempo, ¿eh? Con máximas que van a estar cerca, no te digo 20, acá en Córdoba capaz que sí, 20, pero en las sierras, 18, 19 grados. O sea, abandonamos un poco el frío extremo que tuvimos la semana pasada y la anterior. Nono, entonces, hoy sol lindo también, 5 la mínima para la noche, pero 16 la máxima. Si nos vamos para la zona de Cosquín, ahí van a tener 17 grados de máxima, soleado, va a estar hermoso. Qué lindo que en todos los lugares que estamos viendo hay sol. En, como te digo, en Cosquín también, para hoy un día soleado. Y a ver, quiero ver Calamuchita para hoy, la gente que tenga ganas de enfilar para allá, para irse a dar una vuelta a Villa General Belgrano, te vas.

0: ¿Cómo andan ustedes, amigos? ¿Dónde andan? ¿Me mandas un texto así no estoy solo acá con vos, hablándole a un fierro que tiene un micrófono? Quiero saber quién está acompañando, quién construye este 25 de mayo desde la HIT. Un montón de gente que está a esta hora recién abriendo ojitos, con el olorcito a tostadora, qué rico, tostadora eléctrica, y salen ahí. ¿O vos preferís la de toda la vida, la chapita y el fuego? Está buena esa también, pero tenés que estar como atento. Pero qué cosa mágica, ¿no? Como dar vuelta a las tostadas.
1: ¡Ay, ay!
0: Y que te quemas.
1: ¡Ay, ay!
0: Pero es como una como que agarrás el criollo de los costaditos y te quemas un poco las yemas. Pero qué gusto que da. Cuéntenme cómo viene su desayuno, dónde andan. Así los voy saludando en un ratito.
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0: Es Luismi, para volver todavía más luminosa tu mañana en Cadena Hit, 20 minutos arriba de las 9, esto es Suave. Ahí vamos escribiendo las primeras páginas de este día feriado en todo el país, contándote algo de las noticias. Escroleamos un poco la data que hay en este lunes feriado, pasaron algunas cositas y las resumimos en nuestros hashtags de Hermosa Mañana. El primero, hashtag se cortó solo. Milei va a encabezar el Tedeum hoy 10 de la mañana, luego de una reunión de gabinete en Casa Rosada. No fue invitada Villarruel por Karina Milei, porque quien cursa todas las invitaciones es nada más ni menos que la Secretaría General de la Presidencia. Dispone que ministros van, que bueno, van a ir toda la plana de gobierno, obviamente, Adorni. Pero el año pasado había estado Villarruel, no había sido saludada por el presidente. Este año ni siquiera tuvieron la deferencia de invitar a la vicepresidenta. El arzobispo de la ciudad, Ignacio García Cuerva, va a presidir la misa en la que el año pasado habían puesto especial hincapié en el tema de la pobreza, los excluidos. Bueno, la iglesia siempre tiene para con los gobernantes un mensaje directo, un par de oraciones que después son los títulos, ¿no? Que resaltan del Tedeum. Se espera un discurso bastante crítico por la situación de los jubilados y también las personas con discapacidad en la propia cara de los Milei, de Karina y de Javier. Numeral se pasó de rosca. Bueno, esto es tremendo. En medio de los festejos por Belgrano, campeón, un hombre cayó a la cañada. El operativo fue realizado por el Duar, que lo rescató en la esquina de Marcelo T. de Alvear y Caseros. La víctima tiene un traumatismo de cráneo grave, fue ingresado en situación crítica al hospital de urgencias. Estas primeras horas saben ustedes que son determinantes para saber cómo va a continuar su estado de salud, pero tiene básicamente el cráneo con quebraduras. Imagínate caer desde la cañada en medio de los festejos por Belgrano. Decime si no se te cruzó por la cabeza ayer cuando veías tanta gente y todo, y el desmadre que da la alegría y la felicidad. Ojalá que no pase nada grave. Bueno, es este el hecho luctuoso que hay que lamentar a esta hora y esperar que esta persona mejore, ojalá. Bueno, solo para algunas, numeral solo para algunas, el personal de casas particulares que trabaja en provincias patagónicas y zonas consideradas desfavorables, casas particulares, o sea, las empleadas de provincias patagónicas, van a cobrar en junio un adicional del 31% sobre los salarios mínimos de cada categoría. Esto lo dispuso la Comisión Nacional de Trabajo de Casas Particulares y alcanza a empleadas domésticas de La Pampa, Río Negro, Chubut, Neuquén, Santa Cruz, Tierra del Fuego y también al partido bonaerense de Patagones. Es un 31% sobre los salarios mínimos de cada categoría para el mes de junio. Solo para algunas. Y obviamente el último hashtag tiene que ver con lo que pasó. Pirata histórico, Belgrano le ganó a River, es el nuevo campeón del fútbol argentino. El Pirata ganó 3-2 en una final inolvidable en el Kempes, que estaba a tope. Revirtió dos veces el resultado, se le venía la noche a Belgrano y resucitó dos veces. Levantó la copa ante más de 50.000 personas. Ubita Fernández, el gran héroe, también se la rayan, obviamente. ¿Hay festejos hoy? También siguen los festejos hoy. Juan Pablo Quinteros, el ministro de Seguridad, confirmó que los festejos oficiales van a ser a las 2 de la tarde, hoy lunes. Y se van a realizar por Avenida Circunvalación. En un ratito te damos más detalles para que sepas todo lo que tenés que analizar. Y a ir y dar ahí con los chicos, con la familia, con todo el mundo, un apoyo con tu bandera, con tu gorra, con tu propia existencia, con tu cuerpo, ahí por Circunvalación, hoy 2 de la tarde, no para la fiesta en Córdoba. 9:25 minutos, esto es Hermosa Mañana.
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0: Andrés, no estás solo, acá estamos haciendo el 25 de mayo. En mi caso voy a tener clientes de pestañas y cejas, porque si hay un día que se aprovecha son los feriados, que ya están relajadas, no hay tráfico, venimos a trabajar en el centro. Lo que sí me sorprende, y la verdad que estoy contenta, es ver un montón de gente de la municipalidad limpiando las calles. Así que chapó por el sistema que salió a limpiar todo el centro después del hermoso festival de ayer.
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chicos y con el correr de los años, nuestros mayores nos enseñaron a querer nuestra tierra. Pero nunca nos dijeron que llegaríamos a amarla tanto. Amarla con ese amor que tan solo nosotros, los argentinos, sabemos sentir. ¡Viva la patria! Aprendimos a querer nuestras pequeñas cosas, que quizás, para los que nos miran desde afuera, son insignificantes. Pero ¿qué saben ellos? Aprendimos a que vivir en esta tierra es un lujo. Un lujo de tener tanto.

0: y sacamos pecho, porque estamos rodeados de lo que otros no tienen ni conocen. ¡Viva la patria! Amamos ser un país lleno de héroes y personas grosas. ¡Qué linda que es mi patria! ¡Nuestra patria! ¡Feliz 25 de mayo! Para vos, que amás esta tierra.
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2: Un placer poder recibirlo en el aire de Mañanas de Radio. Rolly Serrano, buenos días, ¿cómo está?
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4: es la hora 9:41.
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0: Bruno Mars. No sé qué decir todavía con respecto a esta canción. Y no digas nada, Mansur, nadie te preguntó. No, bueno, pero no sé si me gusta o no. ¿A ustedes les gusta? Lo arriesgo todo. Me parece que el tema está lindo, pero no es como el tema que más me gusta de Bruno Mars. No sé qué le dio, qué le pintó. La era Romances de Luismi. Lo arriesgo todo. No, pronuncia bien, no seamos malos. Igual ninguna versión, ya saben, va a superar como Yo Nadie Te Amado, que ha sido la peor versión en español que ha hecho un cantante yankee de Bon Jovi, que es tan mala que pasa a ser preciosa de lo mal, de lo mala que es. 9:52, estás en Cadena Hit, estamos en hermosa mañana, dale que hoy es feriado, estamos rascándonos el pupo al cielo, dando vueltitas por la ciudad, buscando gente, preparando el locro. Cuéntenme en qué andan al mensajero de la radio y voy a leer.
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0: segundos.
1: Principales títulos de la hora 10. Detuvieron a un argentino en Brasil acusado de enviar mensajes racistas contra un nene de 7 años. El episodio ocurrió durante un paseo recreativo en el histórico tren turístico María Fumaça. El hombre de 63 años, identificado como Eduardo Ignacio, fue señalado por capturar imágenes del menor sin consentimiento. Le robaron el vehículo a una trabajadora de una aplicación. Tres menores fueron detenidos luego de apoderarse de un auto robado a una conductora de aplicación de viajes. La víctima fue amenazada con un cuchillo. Ocurrió en la zona de Ciudad de los Cuartetos. La policía recuperó el auto. Rosario Central viaja mañana a Quito para cerrar la fase de grupos de la Libertadores. El equipo ya está clasificado a octavos y buscará asegurar el primer puesto de su zona. En Córdoba tenemos a esta hora 6 grados 5 décimos de temperatura. Está el cielo ligeramente nublado, la humedad en torno al 90%, viento del sudoeste a 2 kilómetros por hora. Hoy es feriado, lunes 25 de mayo en Córdoba capital, un día de sol precioso con máxima de 19 grados. En toda la Argentina, hora 10, 4 minutos.
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Jesse Joy sonando en la radio. ¿Con quién se queda el perro? A las 10 y 11 minutos. Antes era Queen abriendo esta hora, la segunda del programa, con Sol en el 25 de mayo. Un saludo para Joaquín y para Brune, que son hijas de Mara, mi pareja. Están poniéndose la 10, ayudándonos a pintar la casa muy bien. El trabajo en equipo siempre es mejor. Abrazo grande, dice Eliana. Un saludo grande. Eso te toca, viste, de chico, cuando estás ahí con un fin de largo. Y bueno, se disfruta, es cierto. Por ahí podés como refunfuñar un poco, porque tenés ganas de estar, qué sé yo, haciendo otra cosa, pero hay que ayudar en casa. El hogar es de todos. Trabajando en Vialema Seco en la radio, como compañía, dice Adriana. Ayer fue mi cumple, comí como si no hubiera un mañana ayer. Hoy nada de locro, un bife a la plancha y ensalada nada más. Te mando un abrazo, dice Adriana, que viene, nada, rodando el fin de semana. ¡Viva la patria, Adriana! ¡Muy bien! Andrés, estoy yendo a abrir mi local en Carlos Paz. Los feriados por acá no existen y no sabes qué difícil es sobrevivir con un comercio en esta ciudad, dice Alejandra. Nada es lo que parece. Me encanta Alejandra porque es la pesimista de la... necesita. Entre tanta alegría, felicidad, sol, viva la patria, uno que te baje a la realidad es necesario. Te banco, Alejandra. Nada es lo que parece, dice. Va, pero nada. Odiada a laburar, con la peor de las ondas. Susana se come un lechoncito hoy porque se jubila. Muy bien, Susana. Un abrazo grande. Qué placer. Un lechoncito de jubilación. Un saludo grande. ¿Cómo puedo saber de eso? ¿Cómo es eso? Me encanta. Hermosa mañana, disfrutando del triunfo del pirata. Estoy trabajando en la panadería. Quiero saber qué será del chico. Sí, vamos. El chico que llevó las cenizas. Vamos a indagar sobre eso en el salpicón. Hoy metemos un poco de Belgrano en el salpicón. El que llevó la urna con las cenizas del padre, del papi. Amo que diga del papi y de la mami, porque nada más cordobés que decir la mami o el papi. La verdad.

cosas. La Mona también, que apareció en los festejos. ¿Qué más? ¿Estuvo el gobernador en la cancha o no? Me parece que escuché que había estado Jar Jar en la cancha. Y bueno, y hoy a las 2 de la tarde la mega vuelta, la vuelta olímpica, digamos, no sé, no es olímpica, pero la vuelta de la circunvalación en Córdoba, 2 de la tarde, para que, como había tanta gente ayer, hay videos increíbles de verdad, de lo que fue el festejo. O sea, todo Patio Olmos colmado y la Berezarte la está, pero allá, lejos, lejos, lejos, lejos, con hinchas que pugnaban por llegar a la fuente, pero no, había un montón de gente, o sea, mucha, mucha, mucha gente. No sé en miles cuántos habrán sido, pero 100.000, qué sé yo, no tengo un número. Andrés, me río escuchándote. Mi hijo Ismael, de 5 años, me dice, ¿de qué te reís, ma? Dice Belén, un beso grande, Belén, me alegro mucho. Aguante Talleres, ayer, hoy y siempre, nos vemos. Dice Andrés y Agustina, un beso grande. Mira, Ani también dice, yo soy hincha de Talleres de la cuna, se festeja que gane Córdoba, así nunca le vamos a ganar a los porteños o rosarinos. Se felicita a Belgrano. Obvio, se felicita a Belgrano. Podés decir, te podés tener como una cosa de decir, me lo voy a tener que fumar en el laburo, van a refregar toda la semana la copa. A ver quién, nada, van a ir con la camiseta, me la van a pasar por la cara como si fuera una virulana, ¿eh? Toma, bueno, no, tampoco la agresividad. Pero bueno, un poco de eso tiene el fútbol, ¿eh? De gozar al otro. Se siente lindo, la verdad, se siente lindo. La verdad es parte de, es como un terreno donde se permite, siempre y cuando no lo lleves al extremo al otro, para que la pelea escale y se vayan a las manos. Ayer pensaba también que bueno, en términos de seguridad, puramente lógicos, que haya ganado Belgrano, ya que estábamos en Córdoba y toda la gente salía contenta. Imagínate si ganaba River, salía campeón, salía toda la frustración, la bronca del hincha de Belgrano con el de River ahí en la cancha. Podría haber sido un poco más peligroso, ¿no? El contexto. Bueno, aquí estamos, amigos. 10 de la mañana, 16 minutos. ¿Qué estás golpeando? La consola, que vale como 800 mil dólares. Y yo le estoy dando golpecitos de hiperexcitación. No, es que además, ¿saben qué? Me tomé un... Tuve todo el fin de semana con una cosa del ciático, espantosa ya. Como un pinzamiento, no sé. Le mando un saludo grande al Dani, que ayer hasta me atendió, mi kinesiólogo, que fascinado estoy, porque lo llamé y le dije, mira, atendeme porque no doy más. Fui a la guardia de la Allende, no pude ir a un cumpleaños, y él me dio un mío relajante que me dice que es más fuerte que todos. A ver, la marca no la tengo, es bárbaro. Y ayer cuando lo tomé me volteó del sueño, así que ahora estoy como dándome yo ánimo, ¿entendés? Como hiperexcitándome para no caer en el poder del mío relajante. Imagínense si les hablo todo, tipo el último discurso de Milei. Ese que, no sé si fue el último, pero uno que estaba como muy aplacado, que dijo, viva la libertad, carajo. Estaba muy, como muy ralentizado. No, por favor, que no nos toque esa. 10:17, amigos, vamos con Thalía y Maluma. Ah, quiero ver el Tedeum, voy a poner el Tedeum a ver cómo aparece. Quiero ver cómo se viste Cari Milei, el jefe. Vamos con Thalía.

chicos y con el correr de los años, nuestros mayores nos enseñaron a querer nuestra tierra. Pero nunca nos dijeron que llegaríamos a amarla tanto. Amarla con ese amor que tan solo nosotros, los argentinos, sabemos sentir. ¡Viva la patria! Aprendimos a querer nuestras pequeñas cosas, que quizás, para los que nos miran desde afuera, son insignificantes. Pero ¿qué saben ellos? Aprendimos a que vivir en esta

0: amamos y sacamos pecho. Porque estamos rodeados de lo que otros no tienen ni conocen. ¡Viva la patria! Amamos ser un país lleno de héroes y personas grosas. ¡Qué linda que es mi patria! Nuestra patria. Feliz 25 de mayo. Para vos, que amás esta tierra.
1: Es la hora 10, 20 minutos.
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0: Sonando Olivia Rodrigo en Cadena Hit en Hermosa Mañana. Son las 10:26. Estamos en Córdoba Capital con solcito hermoso. Un beso grande para General Alvear en Mendoza, en el sur de Mendoza, donde nos escuchan en 105.5. Y ayer desplegaron la bandera más grande, más larga de la Argentina, con 700 metros en la previa del 25 de mayo. Es noticia, General Alvear. Por eso, un beso grande. Ahí sonamos 105.5. La gente está muy contenta con aparecer en los portales de noticias y que hoy se hable de su localidad, ¿no? De General Alvear, donde también tenemos ahí una Cadena Hit en 105.5. Beso grande para ustedes. Bueno, a ver, ¿qué pasa hoy con la caravana de Belgrano en Circunvalación? Pese a la intención del plantel, no pudieron llegar a la zona del Patio Olmos por la congestión del tránsito que hubo ayer, y el festejo se trasladó para el día de hoy a las 2 de la tarde por Circunvalación. Hay mucha gente que me está preguntando qué pasa con el tema del tránsito. Leemos la info que tenemos en Cadena 3. Juan Pablo Quinteros, ministro de Seguridad, pone: la caravana va a ser el lunes por la Circunvalación. Esto es un mensaje de Belgrano que les voy a leer ahora. Querido pueblo celeste, debido a la inmensa cantidad de gente que colmó las calles de Córdoba, nos vemos en la obligación de reprogramar el festejo, ya que el colectivo descapotable no puede avanzar por el recorrido anunciado. A las 14 horas van a dar la vuelta olímpica a la ciudad. Estaba bien dicho, vuelta olímpica, aunque esto no sé qué tiene que ver con las olimpiadas, pero bueno, la vuelta olímpica se le llama como la vuelta de la gloria, ponele. Todo el anillo de Circunvalación, como lo hicimos en 2022, dice Belgrano. Vivamos esta fiesta con alegría, cuidemos a nuestra gente, disfrutemos en paz el título más importante de la historia del fútbol cordobés. Que sea una fiesta, campeones. Bueno, bien, ese mensaje como diciendo, vayan tranqui, aguanten un poco con los excesos, que ya le dieron con todo ayer. Hoy que sea una cosa como más, como el papamóvil. Hoy que sea como Juan Pablo II cuando vino y recorrió la Colona arriba, ¿entendés? Como algo más, ay, hola, hola, más pacífico. Ya el desbande, el desaforo, la locura, el pobre hombre que se cayó a la cañada y que se abrió la cabeza, que está peleando contra la muerte en el hospital de urgencias. Todo eso pasó ayer, que hoy sea como algo más calmo, ¿no? Bueno, a ver, dame un toque que vuelvo acá. Belgrano prepara una verdadera vuelta olímpica para que el pueblo pirata pueda acompañar al equipo. Mientras tanto, la fiesta celeste continúa este domingo. Bueno, y ahí refritan un poco lo de ayer. Pero claro, yo lo que quiero saber, que ya lo vamos a averiguar, no se preocupen, porque estoy como con el temita, es si cortan toda Circunvalación o dejan medio carril para que pasen los autos. Yo creo que van a cortar todo. Porque imagínate que no, nadie va a ir a, ay no, tengo que ir a lo de mi suegra a comer el locro, justo vas a ir por Circunvalación. No, van a estar al lado, van a querer estar todos los autos al lado del colectivo descapotable de Belgrano, saludando a los hinchas, tirándole una bandera, levantando el brazo, saliendo por arriba del auto. O sea, van a ser locuras si dejan que la Circunvalación esté habilitada. Eso pienso a priori, ¿eh? No tengo el dato todavía, pero ya lo vamos a buscar. Pero el sentido común me indica de que debería estar cortada toda Circunvalación. Porque si no, si se ponen al lado del resto de los vehículos, van a salir por, sí, van a salir por de medio cuerpo por la, por el auto del costado y nada, se van a terminar estrolando todos contra el asfalto. Así que me parece mucho más seguro que inhabiliten toda Circunvalación. Eso parece indicar el sentido común, pero vieron que acá es Argentina, así que todo puede llegar a suceder. Ya lo vamos a confirmar, tenemos tiempo, pero hoy 2 de la tarde es la Vuelta Olímpica de Belgrano por la Circunvalación.
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0: qué bella canción, diría Nelson Castro. Lauta con Amigo del Artista, lo que estamos escuchando. Y también está acá, ¿quién más? Alguien más está invitado. Y Tote, mucho gusto, encantado, en francés, enchanté. Puñaladas se llama el tema. 10 de la mañana, 36 minutos.
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Fastball, temazo, The Way, lo que estamos escuchando. Faltan 20 minutos y son las 11 de la matina. Si a vos te engañaron y estás bajón, volvé a celebrar. 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Cornuda dolida. Hola Andrés, hola Mariana. Esta historia no es mía, pero cuando mi hermana me la contó, yo dije, esto tiene que ser parte del cornucha dolida. Arranco la redacción. La sala de espera de ese hospital estaba llena. El olor a alcohol, las revistas viejas y un ruido de un televisor de fondo hacían todo más incómodo todavía. Mi hermana estaba ahí esperando que la atendieran por un corte que se había hecho golpeándose con un mueble. Nada grave, pero suficiente para terminar una mañana entera sentada escuchando conversaciones ajenas. Cuando vas a la guardia te estás muriendo. Igual, si no te ven sangre, si no ven sangre no te hacen pasar. Estás ahí... ¡Ah! Qué feo momento, ¿no? Cuando la gente está ahí doliente en la guardia, se quejan del dolor. Ay, qué feo, sí, me acuerdo. Bueno, a su lado, al lado de mi hermana, había una mujer de unos 40 y pico, despeinada, con los ojos hinchados y una venda mal puesta en la mano. Apenas se sentó, empezó a hablar con mi hermana como si la conociera de toda la vida. Esta es gente que tiene como incontinencia verbal y en cualquier lugar te agarra ahí como de nada. De escucha. Tené cuidado con los hombres, dijo de golpe, interrumpiendo el silencio del lugar. Porque vos pensás que conocés a alguien y capaz vivís años con una mentira. Mi hermana, imagínense, estaba ahí esperando que la llamaran, viendo si llegaba su turno, y sonrió algo incómoda, pero la mujer necesitaba vomitarlo todo. Contó que había estado años con su novio, ella tenía su casa, él vivía en un departamento. Se amaban, o al menos eso creía ella. La mujer empezó a ventilar ahí en la sala de espera, medio como, claro, entre el dolor, viendo a otra mujer, le quiso contar su historia. Él tenía la casa, perdón, ella una casa, él un departamentito, se amaban, hasta que una noche, acostada en su cama, dice que sintió algo raro, una angustia, como que se le estrujaba el pecho. No habrá sido el reflujo gástrico que te subía, viste, te hacen por unos ladrillos. No, no era eso. Era una desesperación en el pecho. ¿Panic attack? No. Sentí que tenía que ir, decía moviendo las manos. No sé explicarlo. Se levantó, se puso las calzas, agarró las calzas esas fruncidas, ¿se habrá puesto? Esas que tienen como el fruncido atrás. Esas son, la verdad, muy llamativas. Se con un fruncido así. Se puso las calzas, agarró las llaves del auto y manejó hasta el departamento de él. Llegó el momento en el que ella abre la puerta y como era una corazonada todo, entró sin esperar el permiso de él. Y ahí la vio, una chica más joven, sentada en la mesa. Había comida, vasos de whisky y música electrónica bajita. O sea, toda una imagen muy... Faltaba el olor a sexo de Pampita y combo completo, cartón lleno. El whisky es igual a pornografía, discúlpenme. Pero lo que terminó de romperla fue otra cosa, escuchen. El pollo asado con salsa criolla. Exactamente lo que ellos solían comer juntos. Su plato favorito. Dice que le contó a mi hermana y se me cayó el alma al piso cuando vi que había pollo asado con salsa criolla. Dijo la mujer. Porque entendí que no era una aventura, era otra vida. La amante, lejos de esconderse, la joven doncella que estaba ahí le confesó todo. Hace años estamos juntos y él me ayuda a mantener el hijo que, bueno, yo tuve con otra pareja. Que están con proyectos. La otra le dijo que ya tenía una rutina. La mujer hablaba fuerte sin medir el lugar ni la gente alrededor. En la sala de espera, ¿no? Algunos miraban de reojo.
Mi hermana no sabía dónde meterse. Viste que cuando ya empieza la charla, bueno, les puedo decir a la persona, bueno, está bien, señora, con la venda basta, ya está, me cansó. O tampoco te podés fingir que te llaman porque tu número no llega. No sé qué podés hacer en ese momento si no quieres ya pasar más incomodidad. Te vas al baño, decís, ay, me estoy haciendo pis, discúlpeme, chau, chau. Bueno, mi hermana no sabía dónde meterse. ¿Y sabés qué es lo peor? Seguía y seguía. Que después quedas rota, que que estás llena de inseguridades, que pensás qué hizo la otra que vos no, cómo lo volvió loco, seguro le hacía de todo. Y ahí, bueno, imagínate, mi hermana se sentía súper incómoda imaginando las escenas sexuales del amante con el novio de la otra que le hacía más cosas que la oficial. Que tampoco era tan oficial. La mujer levantó la mano vendada y agregó, mira cómo terminé. Me caí en mi casa. Decí que puse la mano si no me sacaba la cadera. A mí tengo toda la certeza de que esa mina me hizo algo, un trabajo, una brujería, qué sé yo. Mi hermana, tratando de seguirle un poco la conversación, le preguntó, pero ¿vos estabas con ella? ¿Te empujó? La mujer se quedó callada unos segundos, la miró seria con los ojos desorbitados e hinchados y le dijo, no, pero esas mujeres no necesitan tocarte para destruirte. Y la sala volvió a quedar en silencio, apenas interrumpida por el número que aparecía en la pantalla, llamando al próximo paciente. Esa fue mi hermana, que pudo levantarse y huir para no seguir escuchando a esta mujer que estaba enloquecida y golpeada por haber sido una cornuda dolida.

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17: Es la hora 10:57.
18: La Taylor M con Lucra, bebé. ¿Lucra es de Belgrano o no? ¿Se pintó el pelo celeste solamente como por celeste? No sé, hashtag me lo pregunto, te lo pregunto. ¿Y Lamón es de Belgrano al final o no? Porque ayer se puso la camiseta, pero bueno, si hubiera salido Instituto campeón, se ponía la que y recibía el plantel en Jesús María. ¿Cuánta gente que había, no? Anoche deben estar, deben estar de after algunos. 11 de la mañana puede ser, y siguen, les preparan un asado, hay gente como que tiene mucha potencia, y le meten ahí un ayudín, y si no, algunos están, durmiendo, ahora haciendo el noni-noni, se levantarán 6 de la tarde. Acuérdense que la caravana es a las 2 de la tarde, de Belgrano, por circunvalación, para que den la vuelta olímpica por la ciudad, porque ayer el bondi no pudo llegar a Patio Olmos. ¿Queremos entradas al cine? Para que vayan todos los que tengan ganas de disfrutar de una buena película. 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Estamos sobre las 11 con Dread Marai. Árbol sin hojas.

0: segundo.
1: Principales títulos de la hora 11. Tedeum del 25 de mayo, el arzobispo Jorge García encabezó la ceremonia en la catedral frente al presidente Milei. El representante de la iglesia hizo referencia al desmembramiento social y dijo basta de arengar la división y la polarización. El tradicional reloj cucú de Carlos Paz celebra hoy su aniversario número 68, cumpleaños 68 del cucú, con una jornada especial pensada para toda la comunidad. El festejo en Carlos Paz arranca a las 4 de la tarde, hoy 4 de la tarde. Va a haber música, espectáculos, actividades recreativas y distintas propuestas destinadas a vecinos y turistas. Hoy cumpleaños del cucú, 4 de la tarde los festejos en Carlos Paz. Colapinto celebró ayer su sexto puesto en el Gran Premio de Canadá. Colapinto sumó 8 puntos para Alpine, mientras que su compañero de equipo, Pierre Gasly, quedó octavo y sacó 4 puntos. Datos para Córdoba, el cielo está despejado, una linda mañana con 10 grados de temperatura en este feriado, humedad 73%, viento sudoeste 2 kilómetros por hora. Para el día de hoy se espera una máxima de 19. Toda esta semana vamos a tener mínimas en torno a los 10 grados, pero máximas muy agradables, que incluso van a llegar a los 22 grados el viernes. Mañana 19 grados de máxima, no va a estar tan helado como la semana pasada. El fin de que viene, también buena temperatura, sábado mínima de 12, máxima de 20 grados, igual el domingo que viene. En todo el país, hora 11, 7 minutos.
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sonando La Franela con Lo que me mata, 11 de la mañana, 12 minutos. Un saludo grande a todos los negocios que están a esta hora preparando cositas para vender en el mediodía. Los grupos scouts que ya están ahí revolviendo con un palo largo, una olla poderosa de locro. Acuérdense de llevar su ollita, nada más lindo que ese ritual, esa liturgia que se ve en los barrios el 25, con la gente saliendo con su olla. Algunos con tapa, otros le ponen unos repasadores arriba. Bueno, vayan con el cuidado, que no se les vaya a chorrear el locro, que se mueren quemados y además, nada, desperdician la comida. Un beso grande para Fernanda, que pregunta si dimos la palabra clave. Todavía no. Te estamos escuchando en Aruba, dice Ailén. Mira vos, Alvador, ni un beso grande. Ailén, pasá la bomba en Aruba. ¿Quién más? ¿A qué estoy escuchándote? Yo trabajé hasta las 5 de la mañana en Jesús María, como en todos los festivales. Acá me desperté, dice Karina, muy bien. Cari, ¿te fue bien? Muy cansador. ¿Hiciste algo de extra, así como para apuntalar el final de mes? Estamos ya como, bueno, 25 de mayo, absolutamente crocantes. Andrés, estoy disfrutando del feriado con tu compañía. Estoy haciendo arte, dice Romina. ¿Qué estás haciendo de arte? Quiero participar por las entradas de cine. Un beso grande. Quiero ver las de Star Wars, ¿cierto? Mandalorian. Sé que está eso dando vueltas. Nunca en mi vida me sentí impactado, interpelado o me tocó Star Wars ni El Señor de los Anillos. Soy lo más amargo que existe en eso, ¿no? Porque no me gusta ni El Señor de los Anillos, ni Star Wars, ni Harry Potter. Forman parte como de las cosas que... Te juro que una vez me puse a ver El Señor de los Anillos, porque todo el mundo decía, no aguanto, no me gusta eso. La fantasía, el cine de aventuras, no. La U...

Carolina, esto que hablábamos del celu. La música a todo volumen no es nada. En el último vuelo que hice, un pasajero venía viendo un documental en el celular a todo volumen. Aprendimos todo sobre arqueología egipcia. Esos me dan más bronca todavía que los que escuchan música, ¿vos sabés? Yo me pasó en un colectivo también, que venía con un documental del History Channel, el del lado. Y le dije, señor, ¿no puede poner un poco más bajo el volumen que necesito descansar? Era un colectivo de larga distancia, era un Buenos Aires, creo. Y lo bajó. Pero que se pongan auriculares, la verdad. Y en el avión no dijiste nada, no le... ¿Acúsalo con tu mamá, Kiko? ¿No le acusaste a la azafata algo de eso? Hay que hacerlo. Hay que mandar al frente a la gente desubicada. Cuando uno es desubicado, viste que te da más vergüenza, por ahí vos como ponerte en el nivel del otro... De decir, soy un desubicado, si le digo no, porque si el otro cruzó una línea, te habilita vos a que cruces la línea de la vergüenza y le digas, señor, póngase los auriculares, no moleste, por favor. Bueno, 11:15, amigos, estamos acá en Cadena Hit 91.9, nos escuchás en la web, ¿quién anda en la web? cadenahit.com, y si no, también a través de nuestra aplicación, que es Cadena Hit. La buscas en el celu, te bajas el celular y nos escuchas ahí directamente. Vamos con los BTS. Swim.

0: super canción de Erasmus, lo que estamos escuchando, In the Shadows. Dicen, oh, una vez más, me parece que sí. Si lo dicen, lo dejamos, a ver. Ahora, 3, 2, 1, go. Qué lindo, ese oh, me hace sentir como un joven universitario, porque es más o menos de la época. Hablando de universitario, ¿cómo le fue? Bueno, Boreto sí ganó, ¿no? En la UNC, pero ¿cómo le fue a las directoras del Monse? ¿Alguien sabe cuál de las dos ganó? Se elegía directora mujer, supongo que habrá sido el mismo día de las elecciones en la UNC, como que centralizaban todo. Si saben algo del chisme monserratense, me cuentan. 11:22.
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0: sonando tan biónica con Airbag. Arruinarse en vivo en este 25 de mayo, el sol del 25. Vean la foto que pusimos en el Instagram de... Está en Cadena Hit, en las stories, porque sale el sol del 25. Esa la voy a usar para cuando me lance la candidatura de algún político, cuando sea político. Y justo pasa nuestra paloma, Rigoberta. Es como un acto poético. Estoy yo ahí como viendo el cielo. Y Rigoberta pasa, circundando la esfera celeste, todo tiene que ver con todo, y el sol ahí, entre los edificios de la parte del centro.
1: De chicos, y con el correr de los años, nuestros mayores nos enseñaron a querer nuestra tierra. Pero nunca nos dijeron que llegaríamos a amarla tanto. Amarla con ese amor que tan solo nosotros, los argentinos, sabemos sentir. Viva la patria. Aprendimos a querer nuestras pequeñas cosas, que quizás, para los que nos miran desde afuera, son insignificantes. Pero ¿qué saben ellos? Aprendimos a que vivir en esta tierra es

0: estamos rodeados de lo que otros no tienen ni conocen. ¡Viva la patria! Amamos ser un país lleno de héroes y personas grosas. ¡Qué linda que es mi patria! ¡Nuestra patria! ¡Feliz 25 de mayo! Para vos, que amás esta tierra.
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1: Es la hora 11:33.
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0: Sonando DLG, con un poco de música que va despertando los tomuer del feriado, que quieren hacer fiaca, que el sol está hermoso, tratar de aprovechar el día, meter un poco de intención a la vida, está linda la mañana. Ya nos vamos acercando al mediodía, hoy es 25 de mayo, feliz Día de la Patria para todos.
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0: Manuel Turizo, lo que estamos escuchando, te hacen falta dos a las 11:46. Para salir un poquitito de Belgrano, que monopoliza toda la agenda de noticias, te cuento que esta semana se va a producir en Córdoba algo histórico, que es la fusión del Instituto Goethe, del Instituto Alemán Goethe, que siempre estuvo, bueno, estuvo en ese edificio hermoso en la Plaza España. Se unen con la Alianza Francesa en un nuevo Instituto Franco-Alemán. Han reinaugurado, están trabajando, deben haber trabajado todo el fin de semana y hoy también, porque están trabajando contrarreloj para el miércoles, que es la inauguración del nuevo edificio de la Alianza, donde va a funcionar este Instituto Franco-Alemán. Es un acuerdo entre Francia y Alemania para 8 ciudades del mundo: Atlanta, una ciudad italiana, que no me acuerdo si es Palermo, creo que sí, y también Córdoba. O sea que somos una de las 8 ciudades del mundo donde el Goethe y la Alianza se unen en el Kultur Ensemble Instituto. O sea, bueno, esto va a ser el miércoles la inauguración, para que lo tengan en cuenta si pertenecen al mundo vinculado con la Alianza o con el Goethe. A las 8 de la noche se abre para todo el público, con proyección de mapping a cargo de un DJ, va a haber de DJs también, y bueno, antes va a haber toda una... un recorrido para la prensa. Y desde el jueves, un ciclo de cine. Pueden buscar en Instagram Alianza Francesa Córdoba y salen todos los detalles, porque se viene lindo, se viene el edificio todo a nuevo, de una casona hermosa que está ahí en la Ayacucho, en pleno centro de Córdoba. Bueno, pasa esto en Córdoba, pero también pasan otras cositas que te contamos en el Salpicón de Imprescindibles. No, para un poco, no nos vamos todavía. Salpicón de Imprescindibles hoy con Expediente Salpicón. El día que Luciana Salazar vio por la tele el ataque a las Torres Gemelas. ¿Qué pensó ella de ese momento? Lo contaba en Duro de Domar y tenemos el testimonio. Mirtha Legrand con Adrián Suar, que le prometió que va a ser un gran festejo el año que viene para sus 100 años, como diciendo no te vayas a Telefe, porque viste que está tironeada. El nuevo dueño de Telefe, Scaglione, parece que la quiere a Mirtha, le está tentando, a Nacho en realidad, le pone unos dólares. Vos sabés que Nacho es como tipo un perro de la policía, huele dólar y ahí va, desesperado, desesperation, y quiere llevarse la Mirtha para que los 100 años sean en Telefe. Y Suar le está como, bueno, diciendo, no, te vamos a preparar acá algo bueno. Porque Mirtha dice, me están saludando mucho, ¿será que me voy a morir? Bueno, ahí vamos a escuchar. Y también hablando de muerte, ayer sorprendió con Flor Ferrero en TN, en un móvil, este hincha de Belgrano, que en la previa de la casa, de la cancha, quiero decir, se llevó desde la casa una urna con la ceniza del papi. La llevaba a la cancha. Yo no sé si lo habrán dejado entrar con las cenizas o cómo habrá hecho con la policía, porque te requisan todo. Yo no creo que ese es un objeto contundente, tiene mucho valor, pero bueno, salvo que te toque un policía que se tenga un poco de compasión y diga, bueno, está bien en la final, que sea muy hincha de Belgrano. Arranquemos por acá, porque yo quiero saber qué habrá sido de la... ¿Dónde quedó el papi? ¿Se habrá vuelto sano y salvo? ¿O con el desmadre de los festejos y la pobre madre que le había... Escuchemos.
1: Particular acá.
2: Sí, son las cenizas de mi viejo.
3: No,
2: pirata, mi viejo se fue hace 5 años.
0: Paréntesis para la desagradable de TN, de la porteña que está en el piso, que es un montán, y que también había insultado, había dicho algo de despectivo cuando había visto pasar a la caravana. No sé quién es la que estaba ayer en TN en el piso, pero desde acá todo nuestro repudio. Escuchemos por
1: favor. Tenés algo muy particular acá.
2: Sí, son las cenizas de mi viejo.
3: No,
2: pirata,
1: es un montón.
2: Mi viejo se fue hace 5 años. Y bueno, lo dejo este legado. Mi primo, mi hijo, todo. Él siempre nos regala una camiseta de grano y lo dejo esto. Y hoy en el partido más importante está mi viejo acá. Acá está. Así que mi viejo lo va a ayudar del cielo. Lo va a dar.
1: Pero escúchame, ¿tu mamá vive?
0: El temita de tu mamá, ¿qué opina tu mamá al respecto?
2: Yo anoche tenía unos 15 de una sobrina y le dije a mi vieja, lo voy a llevar al papi, y le digo, no, sí, lo voy a llevar porque él hubiera querido estar acá. Y yo sé que está y me va a regalar el triunfo. Así.
0: Lo amamos a él por la emoción, por todo el sentimiento, por la locura del fútbol. Queremos saber que el papi haya vuelto bien a casa solamente. Si alguien lo conoce, que nos mande audio, por favor. ¿De dónde es esta persona? Nada. tomada por la emoción y por la pasión del fútbol. Eso es lo que hay que respetar. Hay que decirle a la señorita esta, que no sé quién es, la de Buenos Aires, que no sé quién está. Los domingos a la tarde en TN, o si había una transmisión especial, no creo. Es un mandán. Bueno, vamos con Mirta Legrand, que con Suar decía: che, me están saludando mucho, la gente me ama, me venera, ¿será que me estoy por morir? Y bueno, Mirta, estás cachichien.
3: Ya te dan el micrófono.
4: ¿Qué está pasando conmigo? Mira, yo me sorprendo lo que está pasando conmigo. Se lo cuento al público también, porque está tan cariñoso. ¿Será que estoy por morir, che?
5: No. Y te digo una cosa. Ya, si vos querés, obviamente, el canal, junto con vos, con tu producción, el año que viene vamos a hacer la gran fiesta para tu cumpleaños.
4: Ah, bueno.
5: No, eso sí. No, de verdad te lo digo.
4: Sí, te lo digo.
5: Vamos a hacer una gran fiesta.
0: Más te vale, porque me voy a ir a Telefe.
5: Porque es histórico, vos sabés que es histórico. No va a pasar nunca más en la historia de la televisión.
4: Sí.
5: Lo que pasó con vos, ni en el mundo.
4: Uh-huh. Pero el cariño que yo encuentro ahora, de grandes, chicos, todo tipo de gente, me abraza, es emocionante. Yo voy mucho a los teatros, porque yo diría todas las noches, me encanta el teatro. Así que voy mucho a la calle Corrientes, y a la entrada, a la salida.
0: Es verdad, tiene más vida social que nosotros.
4: Siempre piden un aplauso para mí. Yo me cuento porque es casi milagroso. Pero bueno,
5: es milagroso.
4: Es maravilloso.
5: Sí, la verdad.
4: Es maravilloso.
5: Que sí.
4: El público nuestro es maravilloso.
0: Bueno, que contó Mirta que este fin de semana, no sé si se enteraron, hablando de shows y de mapping, cumplió 90 años el obelisco. Entonces ella contó que para la inauguración del obelisco, con sus viejos de Villa Cañas, se fueron a Buenos Aires, se alojaron en un hotel de la 9 de julio, y Mirta estuvo en la inauguración del obelisco, que cumplió 90 años. De cuerpo presente, o sea. Y es la única que queda, porque Goldie ya, besito, y Josecito, otro besito al cielo. Se fueron los hermanos de Mirta, pero todos los Martínez Suárez habían ido desde Villa Cañas a Buenos Aires para la inauguración del obelisco, que todos los que somos del interior sabemos la fascinación que nos provoca esa esquina, ahí con la calle Corrientes, esos carteles. ¿Se acuerdan cuando éramos chicos que había un cartel como, no me acuerdo si era de electro... Uno había también, bueno, yo llegué a ver los carteles también como de la época de las como lentejuelas, que con el viento se... o tachuelas, no sé qué eran, pero como que con el viento hacían un efecto brillo, y el sol no existía todavía en la pantalla. Es como, nada, y era una fascinación. Yo también me encantaba eso. Y no, todo quien fue del interior, que somos así como más campechanones, y fuimos al obelisco, nos provocó fascinación, pero Mirta estuvo ahí en la inauguración hace 90 años. Bueno, y se vienen los 100 de Mirta el año que viene. Que no falta nada, es febrero el cumple de Mirta, o sea que... Ya pasó la gripe que tenía que pasar, está de nuevo, está como nueva, y listo, ¿eh? Bueno, y cerramos con Expediente Salpicón. Saben que Expediente Salpicón es una parte del Salpicón que trae momentos inolvidables que están guardados en el archivo. Esto es de cuando Pettinato conducía Duro de Domar, era un Duro de Domar absolutamente distinto al que hay hoy en C5N, y estaba en el piso de invitada Luli Salazar, que recordó cómo fue el momento en el que ella vio el ataque a las Torres Gemelas.
6: A ver. Una visión bastante peculiar sobre la caída de las Torres Gemelas.
7: Ay, bueno, no, esto es muy gracioso.
6: A ver.
7: Como la boluda.
6: En ese día, perdón, ¿dónde estabas?
7: Era feriado porque era el 11 de septiembre, del Día del Maestro, yo estaba en la facultad y ya no tengo facultad. Me desperté y en eso veo, yo lo primero que hago es poner el noticiero. Prendo y veo la Torre Gemela, una de las torres quemándose arriba, y se incendió las Torres Gemelas. Y digo, uy, mirá, estaba a punto de correr para contárselo a mis papás, y estaba sola ahí, y de repente veo que un avión va y se mete en el medio de la otra. Y digo, ay, qué tarado por mirar el incendio.
0: Bueno, ¿cómo no amarla? Y además no podemos juzgar porque nadie entendía un poco lo que estaba pasando. Estábamos asistiendo a un espectáculo dantesco y no sabíamos si era un incendio. Yo pensaba al principio que se habían chocado, pero ya cuando hay otro avión que se chocó, además, viste que las versiones eran como que corrían, no se entendía absolutamente nada. Fue lo más tenebroso que nos tocó vivir en términos de show de muerte en la vida. Creo que no vamos a vivir, ojalá que no, algo tan cinematográfico, pero a la vez real y no sé, como una cosa muy muy fuerte, ¿eh? Todo lo, y todos, el segundo avión lo vimos todos en vivo, decime si no, y no lo vamos a borrar nunca de nuestra muerte, o sea, de nuestra vida hasta la muerte. Bueno, hoy mucha muerte en el Salpicón, porque la muerte de Mirta, la muerte de la gente pobre del las Twin Towers y la muerte también del papi, que ojalá haya vuelto sano y salvo. Salpicón de imprescindibles, la vida y la muerte, noticias que no te cambian la existencia, pero de las que no nos gusta quedarnos afuera.
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0: Sonando Trueno, el tema del salpicón es turrazo. 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
2: Principales títulos del mediodía. Farmacéuticos rechazaron la desregulación de venta de medicamentos en Argentina. El Sindicato Argentino de Farmacéuticos y Bioquímicos expresó su rechazo a la iniciativa del Gobierno Nacional para habilitar la venta de remedios en comercios que no sean farmacias. Yayora participa en Villanueva de los actos centrales por el 25 de mayo. El gobernador de Córdoba encabeza el desfile cívico-militar en el que participan unos 1.200 efectivos de distintas fuerzas de seguridad, instituciones educativas y entidades de toda la región de Villanueva. Alarma en la selección, Messi salió lesionado en el triunfo del Inter Miami. El capitán argentino dejó la cancha con molestias musculares en la victoria 6-4 de Inter Miami ante Philadelphia Union a 17 días del Mundial 2026. Tenemos en Córdoba a esta hora 14 grados 5 décimos, cielo ligeramente nublado, humedad del 60%, viento del sudoeste a 6 kilómetros por hora. La máxima para hoy 19 grados. En todo el país, hora 12, 8 minutos.
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0: I Will Survive. A las 12 y 12, mediodía hermoso en este 25 de mayo. El viernes, si quieren chequear toda la movida que hicimos, que no fue tampoco tanto, sino que simplemente ponernos de acuerdo y devolver un gesto hermoso de amor de Franco, un oyente de Cadena Hit, que le mando un abrazo, que capaz que esté escuchando ahora, porque toda su familia, él es hiperfanático de la Hit, y había pedido a Franco hacer su cumple con la temática de Cadena Hit. O sea, le hicieron un póster con todos los conductores de la radio, la torta también, que tenía como el... como si fuera el cartelito de Cadena Hit, y nos conocía a todos. Está todo el resumen en el reel que subió la radio, en el Instagram de Cadena Hit. Te cuentan cómo empezó la historia, porque la mamá nos manda a todos parte del festejo, y ahí está, cuando le cantamos.
1: 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Pero nunca nos dijeron que llegaríamos a amarla tanto. Amarla con ese amor que tan solo nosotros, los argentinos, sabemos sentir. ¡Viva la patria! Aprendimos a querer nuestras pequeñas cosas, que quizás, para los que nos miran desde afuera, son insignificantes. Aprendimos a que vivir en esta tierra es

estamos rodeados de lo que otros no tienen ni conocen. ¡Viva la patria! Amamos ser un país lleno de héroes y personas grosas.

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9: Es la hora 12, 20 minutos.
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2: ¿Qué pasó? No sé qué toqué. Bueno, perdón, iba a salir del mouse. Este mouse tiene vida propia, me parece. Ya estamos ahí como... En un ratito les cuento novedades de la caravana de Belgrano. Pero les quería dar la palabra clave, así que voy a ir con eso. Para un poco. 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Bueno, se olvidaron de La Hit y se olvidaron de la palabra clave, así que hoy esta palabra vale doble. 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Ahora sí, Coti con Ángela Leiva, que la van con esta canción y con la conga. El tema se llama Luz de Día. Hermosa canción.

Super canción de Capanga, bailarín, asesino. Llegamos a las 12:30. Se retrasa media hora la caravana de Belgrano, es lo que tengo para contarles en relación a la caravana que va a copar Circunvalación esta tarde, la vuelta olímpica del equipo en el colectivo. No cambia tanto, cambia solamente media hora. Y el dato que tengo para tirarles es que, bueno, la Circunvalación, según dijo el ministro de Seguridad Quinteros, va a estar algo colapsada. Acuérdense que estamos en la vuelta también de un fin de largo, o sea que va a haber gente que venga de las sierras, que haya ido a dar una vuelta, a visitar parientes o lo que sea, entonces la Circunvalación va a estar complicada. No vayas si no es por los festejos, digamos, trata de evitar, porque finalmente el plantel va a recorrer Avenida Circunvalación replicando la histórica vuelta del ascenso 2022. Van a partir del predio de Belgrano, en Villa Esquiú. Desde ahí parten, si quieren estar, porque esta gente quiere estar pegada desde el momento cero. Bueno, Villa Esquiú. Y va a avanzar de sur a norte. Villa Esquiú, 2:00 p.m. en 2 horas, arranca. Desde Belgrano piden obviamente vivir la jornada en paz, disfrutar del día más importante de la historia del fútbol cordobés. Así que bueno, la fiesta que sigue, que no para. Y los jugadores que deben estar, levantándose con fiaca después de lo de la Mona y todo. Resacón que tienen, que se toman. ¿Qué le podemos dar de remedio? Yo cuando ando un paracetamol, un grado, me parece que me levanta. Es una bomba, lo único para la panza. Pero si no, creo que el Actrón también anda bien para la resaca. Pero qué molesto que es hacer cosas con resaca, ¿no? Bueno, pero ellos son jóvenes, igual, van a responder, son jugadores. Sus cuerpos van a responder bien y van a estar, hiper excitados. Van a caer después quizás con un poco más así como de cansancio, ¿viste? Cuando te cae el cansancio y te empieza a doler la cabeza después de un examen o después de que pasas como algo, es como que la adrenalina baja, la adrenalina te mantiene como que no te duele nada. Terminás eso y se te desploma el cuerpo. Bueno, no le deseamos el mal a nadie. Estamos hablando simplemente de situaciones equiparables. Cuando estás hiperexcitado y con un nivel de acelere grande, la adrenalina te mantiene ahí como en alerta y no te duele ni la cabeza, puedes estar como medio pasado de rosca, tomaste mucho anoche, no importa. Dale que va. Pero bueno, así que van a estar ahí con todo. 2:30 p.m. salen desde Villa Esquiú, iba a decir como esquí, haciéndome desde Villa Esquiú, Belgrano, desde el predio, para dar la vuelta por Circunvalación. Así que ni aparezcan por ahí si no es con ánimo de festejo, ¿eh? En sentido sur-norte.

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Sabrina Carpenter con este tema hiper mediodía, hiper buena onda. Se llama House Tour. Para darles la buena noticia de que el papi está sano y salvo, ¿eh? El papi de las cenizas. Nos cuenta Marisa, dice Ariel, Andrés, Ariel es el que llevó la ceniza de su papá a la cancha, es vecino mío. Y dice que sí, que el papi llegó sano y salvo a la casa de su mamá. Muy bien. Hizo el tour. Hizo el house tour. Se fue a la cancha tour, al Kempes tour. Y volvió sano y salvo. Bueno, nos alegramos. Un saludo grande para Ariel, que debe haber vivido con gran emoción y con la presencia de su papá que lo estuvo acompañando. Toda la gente, ¿no? Porque envuelve tanto sentimiento el equipo de fútbol, la historia de la familia, los que ya no están. Así que bueno, también el pensamiento siempre ahí acompañando al hincha. Que le hubiera gustado estar, nada, en la vida, en este momento, con gente que murió. Pero bueno, un saludo grande. Me dicen que el resaquí tienen que tomar los hinchas de los hinchas y los jugadores. Pero yo no lo encuentro ese. Una vez fui a la farmacia y como que no está. No sé si lo han discontinuado o resaquí es lo máximo para la resaca, lo venden en las farmacias. Gracias por animarme a salir a pedalear un poquito, dicen por acá, Ana. Vengo de hacer compras para el almuerzo y el día está raro. Hay muchos negocios de comida abiertos, más que un domingo, que sí. Hay hambre, la gente tiene que vender, estamos a fin de mes. Y el resto de los locales cerrados, te desubica, no sabes qué día es. Y bueno, es lunes. Buenos días, feliz 25 de mayo para todos. Estoy trabajando desde Anema C, dice María. Beso grande, Mansur. Estoy haciendo un locro muy rico. Abrazo, que tengas lindo día feriado. Gracias, Patricia. Un saludo grande para vos. ¿Quién más anda por acá? Bueno, gente que participa por Cines Dino, que en un toquecín damos las entradas para Cines Dino regaladas hoy en Hermosa Mañana. Lo que llega es David Bisbal, el tema se llama Vivir así es morir de amor.

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1: Bueno, procedamos a lo siguiente. Ah, ¿por qué hablaba así?

dándole con todo el volumen. Se lo merece este temazo en el mediodía lindo de feriado, de descanso. Aerosmith. Vas traficando el locro a esta hora, yendo de un lado para el otro, buscando el lugar que tenga el mejor locro de tu barrio. Casi siempre son los scouts. Un beso grande para mi mamá, que está haciendo el locro especialísimo. Un locro fino, te diría, porque no lo hace muy... Ya le voy a sacar una foto, después fíjense, se nota. No es como que tiene mucha grasa, no te cae pesado. Tres platos me esperan por delante, me encanta, y ya no ceno después. Pero sí, o dos y medio, ponele. Es como un locro medio... magro, dice ella. Es rico igual, pero lo que pasa es que no tiene, o sea, mondongo tiene, no tiene, no sé qué es lo que no le pone para que no quede como tan, viste, cuando te cae pesado, que es pura grasuliento, que vos lo ves como brilloso. No, no es así, es un locro fino que viene de San Francisco, como Mariana, así, es como un locro más cuidado, pero tiene patita de chancho. Lo que pasa es que creo que hace cosas antes que no sé qué son, como para que no haga, claro, no todo el enchastre y el mejunje junto, sino que se hierve por un lado una cosa, otra por otra, y la salsita con panceta, que es lo máximo del mundo. Así que bueno, no sé quiénes otros de mis hermanos come gratis irán hoy, pero bueno, yo caigo ahora en breve para allá. Que me banquen. Andrés, ¿diste la palabra clave? Sí, obvio. Te escucho mientras preparo almuerzo, escalopes, dice Edgardo. Hola, Edgardo. Es un montón de temas que no... Un montón de ¿cómo se llama? De tiempo que no como escalopes. No es como una comida tan popular, ¿no? El escalope sigue de pescado, capaz, ¿no? Pero bueno, siempre vamos por la milanga, que es como más crocantona. Saludame, vine a trabajar manija mal, dice Magalí. Belgrano salió campeón y todo está bien. Saludos a mis compañeras de Careley, que vinimos a trabajar con una manija bárbara. Un beso grande. Están haciendo patria, la felicidad es absoluta. Nadie las baja del nada, del cohete, del tren bala en el que anda la gente a esta hora, los hinchas de Belgrano. Y bueno, Córdoba también celebrando y apoyando. Sobre todo el interior, ¿no? Yo creo que todo el país estuvo como más del lado de Belgrano. Por esta cosa de, bueno, bancar un equipo que no tiene la jerarquía de River, de Boca, y que siempre ganan, y nada, y están apuntalados siempre como por sí, la fortuna, digamos, o los designios y los acuerdos medio del árbitro, qué sé yo. Bueno, 10 minutos, llegamos a la 1 de la tarde, nos estamos yendo, y viene Fla de la Mayor en un rato. La programación sigue en vivo hoy todo el día en Cadena Hit. Perdón, ahora con Casu, perdón si no te llamé.

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3: Es la hora 12:54.
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7: Es la hora 13.
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3: Hola, bienvenidos, ¿cómo están? Esto es Folclore.ar, yo me llamo Gabriel Galar. Estés donde estés, en cualquier lugar de nuestro país, ojalá puedas disfrutar tanto como nosotros esto que hemos preparado para ustedes, que es Folclore.ar. Aquí está el dúo Coplanacu con Alma Chayuera para arrancar este programa de hoy.

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1: Un día como hoy, 25 de mayo, pero del año 1913, nace en Colonia El Porvenir, en Goya, Corrientes, Mariano Millán, más conocido como Mario Millán Medina, músico, compositor, autor y cantor. Casado con Virginia Ibarrola, es autor del Rajido Doble, El Rancho y la Cambicha, la más taquillera de todas las grabaciones. También El Burro, El Recluta y Mi Ponchito Colorado, entre casi 120 temas registrados. Muere a los 64 años. En 1925, nace en Sarandí, Buenos Aires, Alberico Constante Mancilla, poeta y abogado. Es coautor de Lunita del Taragüí, Viejo Caacatí, Tiempo de Partir y Carta a Perdiguero, entre más de 40 temas registrados. En 1956, nace en la banda Santiago del Estero, Carlos Oscar Peteco Carabajal, cantor, autor y compositor. Pasó por Santiago Trío, Los Carabajal, Santiagueños y Músicos Populares Argentinos. Autor de Como Pájaros en el Aire, Borrando Fronteras, Perfume de Carnaval, La Estrella Azul, Desde el Puente Carretero, entre más de 100 temas registrados. Peteco Carabajal, Como Pájaros.

0: en rueda de amigos, preparando un examen, en soledad o acompañados, para empezar el día, de tarde o la noche. El mate está siempre presente en nuestra vida, es parte de nuestra identidad. 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
1: Cebar mate no es sinónimo de servir un mate. Cebar mate quiere decir mantenerlo siempre en condiciones de ser bebido. Por eso, cuando se usa el agua demasiado caliente y la yerba mate pierde rápidamente su sabor y sus propiedades, hablamos de mate lavado. Es decir, es probable que si se usa agua caliente, muy caliente, para empezar el mate, al tercer o cuarto mate el mate ya esté lavado. Y esta es la diferencia, ahí radica la diferencia entre cebar un mate y servir un mate, que no son sinónimos. El cebar mate tiene algo de arte.

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llamaba en realidad Héctor Roberto Chavero y había nacido en la ciudad de Pergamino, en la provincia de Buenos Aires. Pero eligió el nombre de Atahualpa Yupanqui, que en quechua quiere decir el que viene de lejanas tierras para decir algo. Y la verdad es que tenía mucho que decir Atahualpa Yupanqui, como lo demuestra, por ejemplo,

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0: La combinación de las voces de Orán con el Chango Nieto para la chacarera del rancho de los hermanos Ábalos. ¿Hacemos una pausa ahora? 011-15-33-675-009. Abierto para los oyentes de todo el país.
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4: Es la hora 13:24 minutos.
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2: Orellana Luca, Manuel Orellana y Rodolfo Luca, estos santiagueños haciendo Florcita de Miel en Folclore.

Chacho Echenique, uno de los integrantes del dúo salteño, es el autor de esta Doña Ubenza, que compuso en momentos difíciles para él en una pensión en el barrio de Saavedra, en la ciudad de Buenos Aires. Doña Ubenza, Mariana Carrizo. Y ahora Santaires. Mi abuelo tenía un violín, la chacarera de Peteco Carabajal.

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0: A ver, Alfonso Pereira, de Ney y también Asís, quisiera tomar un trago por Mercedes y por San Luis.
1: ¿Cómo no, amigo Zavala? Levantaremos las copas y ya nomás le largamos su querida calle angosta.
2: ¡Primera!
3: En Villa Mercedes, en la provincia de San Luis, está ubicada la calle de mayor atractivo de esa ciudad, que es la calle Angosta, que tiene una sola vereda. La cueca cuyana, calle Angosta, fue compuesta por José Inocencio Zavala y la canción está precisamente dedicada a la calle Angosta de Villa Mercedes, en la provincia de San Luis. Vamos a escuchar precisamente al dúo de Alfonso y Zavala haciendo la clásica calle Angosta. Y después otra versión, también a dúo, ¿eh? Facundo Sarabia y Yamila Cafrune.

Zavala y Alfonso, ellos mismos cantando la calle Angosta. Ahora Facundo Sarabia y Yamila Cafrune haciendo la versión de esta cueca cuyana.

0: con esta versión de Claudio Leda haciendo Duerme Negrito, nos vamos a una pausa. Ya saben que estamos comunicándonos con ustedes a través del 011-1533-675-009.
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19: Es la hora 13, 57 minutos.
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0: Carabajal, sinónimo de Santiago del Estero, sinónimo de folclore. Cuti y Roberto Carabajal, la pucha con el hombre.

momento tanguero en folclore.ar. En el año 1927, Gerardo Matos Rodríguez, autor, entre otras cosas, de la música de La Comparsita, junto a Enrique Cadícamo, que hizo la letra, compusieron Che Papusa, Oí. Vamos a escuchar esta versión, es la de Julio Sosa con la orquesta de Armando Pontier.

Esta era Teresa Parodi haciendo su Pedro Canoero. Y nos estamos despidiendo del programa de hoy. Nos vamos con los integrantes de Guitarreros a la provincia de Salta. Precisamente cuando me acuerdo de Salta, es la zamba que va a cerrar el programa de hoy de Folklore.ar. Gracias por todo. Seguimos en contacto y seguimos compartiendo lo mejor del folclore argentino.

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0: Tenemos una cortina musical que se llama Cortina Musical de Suspenso y amerita para este tipo de situaciones. ¿Cuál es el suspenso? El suspenso, el misterio que va a develarse cuando ustedes del otro lado envíen un mensaje y nos den su presente. ¿Cuántos a esta hora, en este feriado, pos almuerzo? Almuerzo que huele rico. Huele muy rico desde acá. Están escuchando y prendidos a la radio. Vamos a hilar más fino. ¿A dónde están los oyentes de la siesta del 25 de mayo? Les vamos a pedir que canten presente. No es necesario lo de canten que sea literal. Voy a abrir el mensajero. Los voy a apurar un poco. A ver si antes de la próxima canción tan hermosa que canta Benjamín Amadeo, hay alguien que está del otro lado. Y este misterio, este suspenso, empieza a develarse. A través del mensajero. ¿En dónde está? En la aplicación de Cadena Hit. Está Lara. Está Lara, empieza de a poquito a destaparse el asunto. Está Lara con su mamá, comiendo humita casera. Bien, muy bien. Presentes desde Florida, desde Gainesville. Saludos para toda mi familia y a mi Córdoba querida. Bien, muy bien, muchas gracias. Carlos, Carlos, un abrazo. ¿A dónde están?

con antes una canción, lo decíamos recién, preciosa, la de Benjamín Amadeo, Mil Disparos. 14:28 en Córdoba y en toda la República Argentina. Este es el lunes patrio, en horario corrido, en La Hit 94.1.

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Belgrano celebra su histórico título con una gran caravana por circunvalación. Se desarrolla esta tarde desde las 15, ya que no fue posible que el plantel llegara anoche a la zona de Patio Olmos por la congestión de tránsito. Inicia y finaliza en el predio de Villa Esquiú en sentido sur-norte y en relación

mantener distancia entre vehículos, evitar frenadas y maniobras bruscas, pero también aquellos conductores que no participen del festejo, se les aconseja no circular por los puentes y distintos sectores de la circunvalación debido a demoras y restricciones al tránsito. Reiteramos, desde las 15 comienza la gran caravana por la circunvalación. Belgrano está celebrando su histórico título.

Los incondicionales. Gabriela es una de ellas, desde San Juan, esperando que se cocinen unas lentejas que empecé tarde y parece que van a estar buenísimas. Acá un día soleado, precioso. Alicia acomodando el placar con la Hit a full. Mariana trabajando en Villa Carlos Paz. Salgo a las 16 a comer locro, buen comienzo de semana. En Vialet está Cari limpiando. Felicitaciones por estar en... ¡Ay, por el cu! Pero no, al revés. No, por lo de Franco, pero nosotros lo agradecido toda la vida. ¡Aguante Córdoba, campeón! En barrio Maipú está Vivi comiendo locro que compré sola en la cocina como loca mala. Aquí, yo y mi hijo volviendo de ver Arjona. ¡Ay, hizo un mensajito que está cortado, viene a medias! Pero queremos saber más.

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0: 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Es la hora 14. 51 minutos.
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caminando, yendo a Villa María. Saludos a todo el equipo. Elías es quien nos escribe. En Río Primero, después de comer el locro tan exquisito que hicieron los scouts del pueblo. Saludos. Muy bien, por Vilma. En San Luis, presente como siempre, haciendo pan casero. Saludos para mi hijo Francisco. El mensaje de Miriam.

0: 30 segundos.
1: Los farmacéuticos rechazaron la desregulación de venta de medicamentos en Argentina. El Sindicato Argentino de Farmacéuticos y Bioquímicos expresó su rechazo a la iniciativa del Gobierno Nacional para habilitar la venta de remedios en comercios que no sean farmacias. Martín Yaryora participó en Villanueva de los actos centrales por el 25 de mayo. El gobernador encabezó el desfile cívico-militar en el que participan unos 1.200 efectivos de distintas fuerzas de seguridad, instituciones educativas y estudiantes de toda la región. En deportes, Franco Colapinto celebró este domingo su sexto puesto en el Gran Premio de Canadá. Colapinto sumó 8 puntos para Alpine, mientras que su compañero de equipo, Pierre Gasly, quedó octavo y sacó 4 puntos. Títulos a las 3 de la tarde y 3 minutos.
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mismo para la noche. Y te digo que casi es una fotocopia el comienzo de semana laboral para mañana también. Máxima de 19 grados. Lo más piola es que la mínima va a estar un poquito más arriba, 9 grados en el martes 26. Arctic Monkey. Y antes, Maná con Dua Lipa. Me encantó esa versión en vivo de Oye, mi amor. Estamos juntos hasta las 6 de la tarde. Es horario corrido. 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

0: Gracias. Gracias por invitarnos.
1: Gracias, chicos. Gracias, Fede.
2: Vuelve Ciro. Y no vas a estar tan

0: de matambre a la pizza más largo del mundo se hará en Avellaneda. Este lunes 25 de mayo, desde las 11 de la mañana, la parrilla El Tano, está cumpliendo 25 años, hará un sándwich de 7 cuadras.
1: 7 cuadras de sándwich de matambre a la pizza.
0: Comenzará en la avenida Mitre, 5120, que es uno de los locales, y finalizará en otro local que está en la avenida Mitre, 5735. Asesino. Lo que estoy viendo... A lo que estoy viendo le voy a dedicar esta canción. Sanguchito de matambre. De matambre a la pizza. De 7 cuadras.

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1: En medio de esas disputas, Juana quedó atrapada entre dos hombres, los más importantes de su vida. Papá, papá, ¿por qué me haces esto, papá? 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
3: Es la hora 15:32.
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2: Elian está trabajando en Villa Carlos Paz. Y Elian está trabajando en un local de ropa. Me parece que es una lencería. Qué linda ropa interior. Divina. Porque manda una foto y se ve ahí. El de arriba en... compra. La locutora aprovechaba para comprar ropa interior. Una descarada, no le hagan caso. Trabajando, soy carpintero y tengo que entregar un montón de amoblamiento ahora. No me di cuenta que es feriado y me comprometí sin darme cuenta con la gita full. Vamos todavía, Marcelo querido. Haciendo unas gigantografías para ornamentar mañana una escuela. Adriana, que a esta hora está trabajando y escuchando la radio. Leandro Llanos, dice, me tocó trabajar, soy guardia de seguridad. Lau, a esta hora, un feriado, 4:45. ¿A dónde está? Lau está en la farmacia, en San Antonio de Redondo, también escuchando la radio a esta hora. Yo te lo pedí recién, ellos te lo van a cantar. A propósito de esto de saber

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Solari vivió una inolvidable jornada en Rusia. Fue campeón de la Copa Rusia con el Spartak Moscú tras vencer por penales al Krasnodar y además convirtió un gol en la final. El ex River y Colo Colo surgido en Talleres fue una de las figuras del equipo en una definición cargada de emoción. Ok, hasta ahí es una noticia de deportes importante. Pero hay algo más que la hizo viral. En medio de los festejos, Solari levantó el trofeo frente a las cámaras y se le rompió la base de la copa. Como que si fuera una copa de vidrio toda labrada, se le partió. No, la levantó así, la agitó un poco, se le partió en dos. La escena generó risas entre sus compañeros y explotó en redes sociales, donde hasta el propio Spartak se sumó a las bromas con un divertido posteo. El delantero puntano atraviesa un gran presente en el fútbol ruso. Insólito momento para el ex River de Rusia. Parece un florero de estos antiguos divino. De vidrio todo labrado. Ya es historia. Una del 93.

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1: El tradicional reloj cucú de Villa Carlos Paz celebrará este lunes 25 de mayo su aniversario número 68 con una jornada especial pensada para toda la comunidad. El festejo comienza ahora a las 4 de la tarde y contará con música, espectáculos, actividades recreativas y distintas propuestas destinadas a vecinos y turistas. El personal de casas particulares que trabaja en provincias patagónicas y zonas consideradas desfavorables cobrará en junio un adicional del 31% sobre los salarios mínimos de cada categoría, según lo dispuesto por la Comisión Nacional de Trabajo en Casas Particulares. El beneficio alcanza a La Pampa, Río Negro, Chubut, Neuquén, Santa Cruz, Tierra del Fuego y también el partido bonaerense de Patagones. Un 25 de mayo histórico se desarrolla una memorable caravana pirata. En este día patrio, una multitud de hinchas celestes se congregó en el predio de Villa Esquiú, en distintos puentes de la circunvalación y en vehículos detrás del colectivo del flamante campeón argentino. Noticias a las 4 de la tarde y un minuto.
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15: Es la hora 16, 13 minutos.
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0: ustedes hablaban de laburo, yo les muestro a mis compañeros del feriado. Ángeles Azules.
1: Es México.
2: Y Los Ángeles.
3: Es cumbia.
1: Son Los Ángeles Azules.

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autopista Córdoba-Rosario y circunvalación. Una locura. También, bien, por favor, mucha precaución para todo el mundo, para los que están en la caravana y para los otros conductores que circulan, porque claro, hay mucha gente en un lugar en el que nunca hay gente caminando, ahí en los costados, hay muchas bicicletas, hay muchas motos.

0: Villa Esquiú y vuelve, retorna al predio de Villa Esquiú. Reiteramos, están en la zona de autopista y circunvalación. Ahí está ahora. Los Caligaris, Silvestre y La Naranja.
1: El reloj de mi miente.
0: Ah, no miente nada. Dije la verdad. ¿Nos vamos a dónde? A ver. A San Pedro de Jujuy. Nos escuchan en el 97.1. Hola, Mendoza. En San Rafael estamos en el 97.7. En Tilizarao, San Luis, La Gita, esta hora en el 96.1. Cadena Hit en Córdoba Capital con dos lentos que, mi amor, estamos en el 91, sí, 9.

0: dejar un cambio. De corazón, que las hayas disfrutado.
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13: Es la hora 16:48.
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0: títulos informativos a las 5 de la tarde. Milei buscó mostrar unidad tras el Tedeum en medio de la interna oficialista. El presidente reunió al gabinete en Casa Rosada y se mostró en el balcón con Karina Milei, Santiago Caputo, Martín Menem y Patricia Bullrich. García Cuerva en la homilía del Tedeum: basta de arengar la polarización, así lo expresó el arzobispo de la Ciudad de Buenos Aires en la celebración del 25 de mayo. Con temperaturas de 33 grados, el calor en Roland Garros impacta en los tenistas. Los deportistas enfrentan condiciones de calor inusuales en el Abierto de Francia. Eso acelera la pista y agota a los jugadores, quienes buscan estrategias para adaptarse a estas temperaturas extremas. Títulos a las 5 de la tarde y un minuto.
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46%, la humedad, viento del este a 8 kilómetros en la hora. La visibilidad es óptima, el cielo ligeramente nublado. Reiteramos, martes con mínima de 9 y máxima de 19 grados. Me encanta la frase de Jacobo Morales en esta canción, el actor y cineasta de Puerto Rico.

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En el mensajero, en la app de Cadena Hit, 17:19, le bajamos la presión al concurso. Cantó Sabrina Carpenter.

0: todo por el Nu Stadium para ver el triunfo del Inter de Miami por 6-4. Lo decíamos hace un ratito, qué de goles. El 6-4 ante Filadelfia y paseó con la camiseta rosa del equipo de Messi. A ver qué número le dieron. La 10. No dice Messi. Dice Haaland. David Bisbal. Vivir así es morir de amor.
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momento de decir quién se lleva las invitaciones. Alguien que va a pegar un saltito y va a celebrar. ¿Por qué? Porque se va a ver a Los Ángeles Azules, reitero, directamente por boletería del Quality el mismo miércoles, un ratito antes del show. Invitaciones que son para Lorena Rota.

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1: De chicos, y con el correr de los años, nuestros mayores nos enseñaron a querer nuestra tierra. Pero nunca nos dijeron que llegaríamos a amarla tanto. Amarla con ese amor que tan solo nosotros, los argentinos, sabemos sentir. ¡Viva la patria! Aprendimos a querer nuestras pequeñas cosas, que quizás, para los que nos miran desde afuera, son insignificantes. Pero ¿qué saben ellos? Aprendimos a que vivir en esta tierra es un lujo.

0: estamos rodeados de lo que otros no tienen ni conocen. ¡Viva la patria! Amamos ser un país lleno de héroes y personas grosas. ¡Qué linda que es mi patria! ¡Nuestra patria! ¡Feliz 25 de mayo! Para vos, que amás esta tierra.
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16: Es la hora 17:36.
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2: ¿Qué tal? Mucho gusto. Estoy viendo lo de la caravana, Mauricio Palacios. ¿Qué está haciendo? Te está despertando.
3: Sí, ¿qué tal? Buen día. Es que después de ver tantas cosas, sí, de Belgrano,
2: sí,
3: de no salir a festejar, bueno, no soy futbolero.
2: Sí.
3: Después de el locro,
2: sí,
3: salame, tortilla, ¿qué?
2: Hay unas facturas acá.
3: Sí, y las facturas de acá.
2: Tan exquisitas. Una combinación muy particular. Que es crema pastelera con dulce de leche.
3: Sí, la probé. Por eso, yo generalmente acá se me ven las venas. ¿Vos las ves? ¿Estoy vivo?
2: Este fin de semana estuve en Arroyo Cabral. Mi mamá, yo no sé. Dos platazos de locro. De postre había budín de pan con dulce de leche. Hicimos pastelitos para la tarde y como sobró batata y membrillo, lo comimos en cuadraditos. Así que
3: yo ya me tomé en lo que va de la tarde dos tazas de té de ruda, claro, una jarra loca pero de hierbas. Y ahora recién un termo de mate ahí esperando y no me despierto.
2: Así que no sé si hiciste alguna promesa, en este caso no por Belgrano, sino por ordenar un poco la alimentación.
3: Sí, tengo que prometer eso.
2: Mañana como menos.
3: Claro, o hacer la casa de tres pisos y ponerle heladera en el último piso.
2: Es buena esa. Es muy buena. Voy a mandarle un audio al albañil. No, voy a empezar por algo más concienzudo. Voy a ordenarme un poco. Que tengan un lindísimo comienzo de semana. Al Oliva musicalizó, Ferro Jase la producción. La vida de la mayor es mi nombre. Arranque el Hitódromo con Mauri. ¡Chao!
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3: Ya sé, voy a hacer el programa de pie, entonces no me da fiaca. ¡Ja! En tu cara, aburrimiento, en tu cara, pachorra, post-locro. Buenas tardes, bienvenidos. Esto es Hitódromo. Feliz 25 de mayo para todos. Acá estamos en vivo, 6 de la tarde con 3 minutos. Mauri Palacios es mi nombre. Vamos a acompañarte como todos los días hasta las 21 horas, metiéndole música, actitud, noticias y, por supuesto, la energía de esta señal que se llama Cadena Hit. Hasta las 21, en la producción Fer Balea, María Fernanda Rojas, musicalizando el querido André Moya. Y, por supuesto, ustedes del otro lado, si les tocó laburar, si les tocó ir al acto, si les tocó hacer el locro, quedarse en casa, todos sean bienvenidos. Así comenzamos.

0: Esa canción de Morat que se llama Tu Cárcel, 6 de la tarde con 10 minutos. Estamos apreciando en el YouTube de Cadena 3 la transmisión en vivo de la caravana de Belgrano Campeón por la circunvalación. Según están por acá, han pasado ya el puente Vélez Arfiel. La vuelta olímpica por toda la circunvalación. La gran caravana, gigantesca caravana de todos los hinchas de Belgrano. Así que bueno, mucho cuidado para los que circulan por la circunvalación porque se van a encontrar con este panorama, ¿eh? 12 minutos, 11 minutos han pasado ya de las 6 de la tarde. Esto es Hitódromo hasta las 21. Hoy venimos con sorteo, así que atentos.
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0: Bueno, a ver. Bad Bunny sonando. La canción se llama Vueltita. Los que se dieron una vueltita por Altagracia se encontraron con Ulises Bueno, que fue en bicicleta a cumplir su promesa también. Mirá vos.
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1: Es la hora 18, 15 minutos.
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Dos amantes. Bueno, mirando el satélite, estamos viendo que Avenida Vélez Arfield está colapsada. Góndola de Venecia también.

0: desde entre Vélez Sarsfield y Armada Argentina. Ahí está toda la concentración, mirá. Y se empieza a llenar en las dos manos, ¿no? La avenida de Circunvalación. Así que, para que lo vayan teniendo en cuenta, recién Anto me preguntaba, tengo que ir hasta Las Flores, ¿cómo hago? Si yo supiera, si yo supiera explicarte, claro, todo lo que les digo es siguiendo la transmisión del YouTube de Cadena 3, a través del canal de Cadena 3 en YouTube, y también siguiendo las indicaciones que va brindando Google Maps, ¿no? Con el satelital, así que estamos ahí, bueno, saludando por supuesto a todos los que andan dando vueltas en el auto y que a lo mejor están volviendo a casa y dicen, uy, ¿ahora por dónde volvemos?
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0: Llega Fade, Estelle Jacob. La canción se llama Luna. 6 de la tarde, 27 minutos. 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

Madonna sonando junto a Sabrina Carpenter, la canción se llama Praying Your Love. Hola, hola. Feliz fin de semana, feliz feriado, me dicen por acá, gracias. María Natalia, me dice Mauri, feliz 25 de mayo. Acá de panza con mi marido, después de los gritos, me dice María Natalia Verón. Bueno.

Lindo, desde Río Grande, escuchando la hit, Edgardo y Gladys, junto a Lionel, el más chico de nuestros hijos. ¿A dónde estás vos? ¿En qué lugar de Córdoba? ¿En qué lugar de la Argentina? ¿En qué lugar del mundo se encuentra este 25 de mayo? Día especial para los que están fuera del país, ¿no? Viste, cuando te agarra una fecha así importante y estás fuera de la patria, es como que te hace una cosquillita, es como que es como una cosa rara, no sé cómo explicarlo. Pero si alguna vez te agarró una fecha patria o un momento de argentinidad fuera del país, sabes de lo que te hablo. Llegan los tipitos. Esto es Flor Negra.

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0: 18:41 y tenemos sorteo en esta tarde, tenemos concurso, sí, sí. Tenemos premio para todos ustedes, como siempre, para que disfruten de un lindo momento, de una linda salida, de una linda experiencia. ¿Querés saber? ¿Querés saber a dónde te vamos a invitar? Bueno, quédate, quédate.
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0: 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Bueno, ya, en el mensajero de Cadena Hit abrimos para que ustedes empiecen a participar con nombre, apellido, número de documento.
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1: Es la hora 18:47.
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0: esta canción de Maná junto con Dua Lipa. Esto se llama Oye mi amor. En realidad, esta versión es de Dua Lipa con Fer de Maná. Porque según datan los registros, es el show de Dua Lipa, donde Fer va como invitado en México y se registra esta versión en vivo. 18:53 minutos. Terminando de a poquito la primera hora de Hitódromo. Con ustedes en vivo, acompañando el feriado y acompañando la vuelta de muchos que salieron a girar en este hermoso lunes.
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ayudar a niños de un montón de países que están pasando por situaciones de extrema pobreza, ¿no? Shakira, la canción del mundial, se llama Die Die. Mientras la caravana de Belgrano va a llegar.

0: puente, se encuentran con gente, se para el tránsito, así que bueno, el festejo de Belgrano en la circunvalación, ir con mucho cuidado, gente.
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0: Córdoba, los vecinos y personas discapacitadas no abonarán el estacionamiento controlado. La exención de pago alcanza a residentes de zonas tarifadas y a personas que cuenten con un certificado único de discapacidad. Fin de semana largo, más de 1.4 millones de personas viajaron por el país. Es la hora 19 con 3 minutos en la República Argentina. En Córdoba la temperatura llega a 17 grados, 2 décimos, la humedad del 57%, viento del este a 8 kilómetros por hora. El cielo se encuentra ligeramente nublado. Para el martes mínima 6 grados, máxima 18 grados.
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0: Franco Colapinto logró una marca histórica. Sexto. Histórica. Sí, fue difícil ver a Colapinto porque estábamos todos pendientes de lo que pasaba entre River y Belgrano, ¿no? Messi, inflamación. Y hay que hacerle más estudios. Las primeras evaluaciones que le realizaron al 10 arrojaron que no sufrió ninguna ruptura muscular. Igual hay preocupación por Messi.
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0: Viste cuando decís, ¡guau! Pasó de todo el fin de semana. Pasó de todo, chicos. El que llega ahora es Bruno Mars, acompañando la vuelta de mucha gente que está volviendo de las sierras. Muchos que salieron de viaje y ya están volviendo a casita. Yendo despacito, tranquilos, como Bruno Mars, en esto que se llama Lo Arriesgo Todo.

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caravana de Belgrano ha llevado mucha gente a volcarse a la circunvalación, así que mucho, mucho cuidado, sobre todo en la zona del tropezón, pasando Santana, que me parece que es por donde va a esta hora la caravana. 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
3: Es la hora 19:26 minutos.
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Es la canción que trae Manuel Turizo junto a Xavi, se llama En Privado. Parece que cantaran tres personas en esta canción. Impresionante los cambios que hace Xavi. Me encanta. 19:35 minutos. ¿Estamos listos? ¿Estamos preparados para hacer un nuevo sorteo? Claro que sí. Invitaciones de la HIT para irnos. Escúchame bien. Al

0: supuesto, la Mari de Chambao presente. María del Mar. Con toda la banda en este 2026, celebrando sus 25 años de historia con el lanzamiento de Chambao 25 aniversario. Un proyecto especial producido por Bob Venoso que reunirá 25 canciones y 25 colaboraciones icónicas, reflejando la dimensión artística y humana de un proyecto que continúa más vigente que nunca. ¿Quién se va a ver este show con las invitaciones que tenemos de Cadena Hit? A ver. Vamos a preparar todo para sortear. ¿Mandaste el mensaje? ¿Estuviste atento? ¿Atenta? Bueno, la persona que yo voy a nombrar va a ir por boletería presentando el documento este jueves a las 21 horas. Les recomendamos que vayan, si es lo posible, una horita antes para poder retirar las entradas, ver el tema de la ubicación. Se quedan ahí tomando algo en el Quality, haciendo una previa y después ingresan tranqui al show. ¡Atención! Sorteamos a la 1, a las 2 y a las 3. A ver, a ver, a ver. Se va al show de Chambao. Puso nombre, puso apellido, puso documento, puso todo. Muy bien, muy bien. Bueno, por acá dice: quiero la sentada de la madre de Chambao. La escucho desde toda la vida. El mensaje lo envía Ana Leandra Puceto. Ana Leandra Puceto. Terminación de documento en 002. Ana Leandra Puceto 002. Felicitaciones. Ana Leandra Puceto. Leandra, mira vos. No conocí nunca una Leandra. Ana Leandra Puceto. Terminación de documento en 002. Te vas a ver a Chambao Quality.
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0: Gracias, por supuesto, a toda la gente que estuvo participando. Ahora seguimos armando la lista de canciones de lo que ya comienza a ser la noche del lunes. Ella es Olivia Rodrigo. La canción se llama Drop Dead.

0: Martínez en Lauta, la canción se llama Puñaladas, 19:47. Desde Villa General Belgrano, escuchándote, Mauri, hermosa la música que pasás. Gracias, Adriana, te mandamos un abrazo grande. Desde Sainz Peña Chaco, aguante la hit, me dice por acá Ramiro. Saludos a Belgrano, que salieron campeón, aunque soy de Boca, pero bueno, le ganaron a River. Eso me pone contento, me dice, claro. Fue lo que pasa casi siempre, ¿no? ¿Viste? Los hinchas que cruzan camisetas para que, bueno, su histórico rival, su histórico oponente no obtenga el campeonato. Bueno, ahí está. 19:48. ¿En qué lugar de la República, perdón, en qué lugar de la hermosa República Argentina estás escuchando Cadena Hit?
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0: Ahora lo que llega le pertenece a Maroon 5. Esta canción se llama Beautiful Mistakes. Hasta las 9, hasta las 21, Hitódromo.

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0: la canción que trae María Becerra, Jay Waller, se llama Romántica. Llegando a la hora 20 con un minuto. También te escucho desde Villa General Belgrano, Mauri. Soy Melina. Marce, estamos acá con mi amada familia, con mi esposa Paola, mis hijas Fátima y Belén, tomándonos mates con pastelitos acompañados de tu buena onda. Te mandamos un abrazo enorme, crack. Gracias, Marcelo. Marcelo que nos escucha en Villa Parque Sikiman. María me dice, estoy tomando un café con mi familia, escuchando la hit. Somos de Quines, San Luis. Saludá a mis hermanas. A mis hermanas perrunas, chiquita Leila, Lisa, Loreta y Luna. Muy bien, familia completa ahí, ¿eh? Muy bien, muy bien. Un abrazo grande para toda la gente de San Luis. ¿Es Quines? ¿O Quines? ¿Cómo se dice? ¿Dónde lleva el acento? Parece que es Quines, ¿no? Qué lindo San Luis. Bueno, de camino para Mendoza. Hicimos una pasadita rápida, muy rápida por San Luis y... ¡Qué hermoso! Qué linda, qué lindos lugares que tiene la Argentina, ¿no? Qué hermoso que es nuestro país. Qué lindo, qué lindo.
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0: Críticas de la iglesia en el Tedeum. Basta de arengar la división y la polarización. Daniel Passerini participó del Encuentro Nacional de Misioneros. El gobernador Yarlora estuvo recorriendo el sur provincial en el 25 de mayo. En la ciudad de Córdoba, vecinos y personas con discapacidad no abonarán el estacionamiento controlado. Principales títulos de la hora 20, 2 minutos. La temperatura en Córdoba desciende a 15 grados, 67 el porcentaje de humedad. Para mañana mínima 6 grados, máxima 18 con el cielo algo nublado. El miércoles mínima 8 con máxima de 19. Neblinas matinales, así que extremar los cuidados los que salen tempranito de casa.
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0: Largando oficialmente nuestra última hora de programa con lo nuevo de Sebastián Yatra. La canción se llama Lo que me pasa con vos. Sebastián Yatra, Augusto Alonso. Registro en vivo de una canción que se las trae. Escuchá.

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16: Es la hora 20, 15 minutos.
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0: Y ellos son BTS y la canción que se llama Swim.

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0: canción de Jarabe de Palo que se llama Depende. 20, 37 minutos.
1: Depende, de qué depende.
0: Hermosa noche en Córdoba, ¿eh? 25 de mayo, 14 grados, 2 décimos a esta hora. Pero nos damos una vueltita por La Rioja con 14 grados, 4 décimos de temperatura.

0: todo el país. En Río Grande, en Tierra del Fuego, 102.1 es Cadena Hit. En Córdoba, en General Dehesa, 88.7 es Cadena Hit. En todo el país estamos acompañándote, estamos cerrando el día. Se acaba este 25 de mayo. Quedan las últimas horas y lo hacemos con las canciones más lindas del mundo.
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5: Es la hora 20:53.

0: canción de Luis Miguel que se llama Hasta que me olvides. Espectacular balada para esta hora, 20:54, casi el final de este Hitódromo de lunes. Con un abrazo grande para Noé, que está en Río Ceballos, escuchando Cadena Hit y yendo a ver a los globos aerostáticos, me dicen. Bueno, apurate, Noé, porque me pa' que vas a llegar tarde. De segundos finales de canción, 6 minutos finales de programa. Qué hermosa está la noche, qué hermosa.
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